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0: ¿Cómo estás entendiendo lo que te estamos queriendo decir? Mira, dímelo, Casper. 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
1: Ya me cansé.
0: John Martino.
1: John Martino.

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2: ¿Qué tal, cómo le va? Mi nombre es Juan Arango y estas son las noticias de la hora. El incendio Ridge arrasa 1000 acres de terreno en California. El Pentágono busca acelerar la producción de armas ante la escasez que preocupa a Donald Trump. La policía de Irlanda detuvo a un presunto líder de la organización criminal Kinahan tras ser deportado por Emiratos Árabes Unidos. El incendio Ridge Fire continúa avanzando en California y ya ha consumido alrededor de 1000 acres de terreno, mientras equipos de emergencia trabajan para contener las llamas y evitar que el fuego alcance nuevas zonas. La emergencia ocurre cerca de Gorman, California, donde las autoridades ya se vieron obligadas a cerrar en ambos sentidos la autopista Interestatal 5. Las llamas cruzaron la vía en menos de 2 horas, provocando una fuerte congestión de tránsito en la zona. Autoridades también emitieron órdenes y alertas de evacuación para las comunidades amenazadas por el avance del incendio, mientras bomberos apoyados por recursos terrestres y aéreos combaten las llamas. Las condiciones del viento, las temperaturas altas y también la vegetación seca podría favorecer una rápida propagación del fuego. Equipos de emergencia trabajan además para proteger viviendas, carreteras y otras estructuras cercanas al perímetro afectado. Las autoridades continúan evaluando los daños y la evolución del incendio Ridge, mientras los bomberos concentran sus esfuerzos en establecer líneas de contención y evitar que las llamas sigan extendiéndose. La situación permanece activa y los residentes de las áreas cercanas deben mantener atentos a las instrucciones de los equipos de emergencia. Esto es Minuto 60.
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2: Brandon Clark, ala de los Grizzlies de Memphis, falleció a los 29 años cuando fue encontrado sin vida en una casa del Valle de San Fernando el 11 de mayo. La oficina del médico forense de Los Ángeles confirmó que murió por los efectos de la heroína y la cocaína. El informe también menciona medicamentos recetados como factor contribuyente. Clark jugó sus 7 temporadas completas con Memphis después de ser adquirido en el draft del 2019. Soy Juan Arango y estas fueron las noticias de la hora.
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0: 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Good morning, good morning, good morning, good morning, good morning, good morning, good morning, good morning, good morning, good morning. Feliz lunes, día 10 de agosto de este año, 2026, casi nos acerca ya fin del mes. Wow. Niños regresan a clases ya este miércoles aquí en lo que es Bryan College Station. Regresan a clases el próximo miércoles 19. Y andamos ready a empezar el día, empezar la semana, empezar que los niños regresen a clases con las esperanzas que pasaron su fin de semana de lo máximo, pero con mucho calor, ¡qué calor! Pero cada día que nos da Dios es un regalo. Enfrentar cada día con una buena actitud, con ánimo y un abrazo fuerte y oraciones a los que salgan diariamente, lo rifen diariamente para ir a trabajar, para que a su familia no les hace falta nada. Y pues con las esperanzas de que todo lo que está sucediendo, que hay cambios justos para el bien de todo. No hay mal porque bien no venga, y pues siguen con nuestras oraciones para que los que tienen poder, que hacen las decisiones humanas, las decisiones para el bien del todo, toda la nación y el mundo entero. Pues un saludo a todos que se llaman Lorenzo, Lorenza, los Ensos y las Ensas, muchos días de estos, día de su santo, para mi bisnieto Lorenzo, Lorencito, el cabezón number two, que pues anoche ahí andaba con nosotros con el Oscarín, y también llevaron al Romeo, y no, hombre, casa llena, tuvimos que tumbar todas las sillas, hacer un corralito para que no los salieran, porque no, hombre, qué bárbaros, pero qué bendición. Pues hay 20% de lluvia día de hoy, 10% mañana, pero queremos 100%, nos hace falta la lluvia. Y pues ahorita para empezar la mañana, el día y la semana, vamos a bailar y cantar la canción de la lluvia y con mucha fe, ya que todos los jardineros, todos que tienen ranchos, hay que replenar los ríos, arroyos, lagunas, todo bien seco. Ok, déjame parar. Ok, ahora sí. ¿Dónde mi tambor? Espérame tantito.
1: Mira cómo mueve la cadera de Shakira, ni la chona lo tenían como ella.
2: La fiesta no para con De Oro y su DJ.
0: No, hombre, estos canijos. Yo creo que voy a tener que usar un tambor que tenía extra, porque compré dos. No sé qué hicieron con el otro que tenía aquí en cabina, canijos. Pero ahorita eso no me va a detener, no nos va a detener. Ya estamos listos.

mucho nuestras oraciones, que hay paz en el mundo, que hay justicia, que escuchen nuestras oraciones, que también nos manden esa lluvia que nos hace tanta falta aquí en el Valle de Brazos, cualquier parte del mundo donde hay una sequía y incendios. Gracias los que bailan y cantan conmigo la canción de la lluvia.

así es, gracias que bailen y canten la canción de la lluvia, andamos ready para lluvia. 6:30, 6:35, pues ya saben, los horóscopos, 6:55, noticias locales. A 7:30, 7:35, la pregunta de la mañana. 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Vamos a ver aquí de qué vamos a platicar el día de hoy. Dice que la Corte de Apelaciones Federales ordenaron a la administración Trump que para toda la construcción de la Casa Blanca. Quería, recuerden, poner un salón que no iba a salir del dinero de los que pagan taxes del público, que tenía gente que estaba invirtiendo y no sé qué más, pues ya no salió así. Pero la cosa, nadie está diciendo que no lo puede hacer o que no debe hacerlo. El problema es que no siguió el protocolo. Él como presidente hace esta presentación a los congresistas, al Senado, a la Casa, y que él explica que estos son los planes y que ellos lo aprueban. Y ya que lo aprueban, entonces se avanzan. Pero él empieza a hacer las cosas sin pedir permiso a nadie, y aquí no se corren las cosas, o no deben correr las cosas así. Anda que ni le calienta el sol, porque la Corte de Apelaciones Federales ordenó a la administración Trump de parar toda la construcción ahí en la Casa Blanca, que iba a costar supuestamente 200 millones, ahora ya son 400 millones, y dicen que antes que terminen va a ser como 600 millones, y que nosotros, el pueblo, va a tener que pagar la mitad de nuestras taxas. ¿Cómo ves? ¿Cómo ves? Siempre hay que leer las líneas finitas. También vamos a platicar que Taylor Swift takes on Trump again. Vamos a ver qué pasa entre la Tay-Tay y Trump. Dice que ellos traen un bronco pesado. De que Tay pues no es nada fan de Trump, y ahorita vamos a platicar de eso. También Netanyahu rechaza un plan de paz que Trump implementó. Dice que el Israeli Prime Minister Benjamin Netanyahu ayer rechazó un plan de 15 puntos apoyado por el presidente Trump para terminar y hay paz en lo que es Gaza Strip. A ver qué sucede con todo eso. Supuestamente eran amiguis y parece que no es así. También vamos a ver qué otras cosas de que vamos a platicar. Hoy es el Día Mundial del León. Día Mundial del León, World Lion Day, Día Mundial del León. También Día Nacional de Ser Flojos, National Lazy Day. Día Nacional de no hacer nada de nada, pues, dice los colegas del trabajo, pues, viene pero nunca hace nada, eso para esa persona siempre es Lazy Day. Todos tenemos un compañero, compañera de trabajo, que lleguen a trabajar, pero lo pasen platicando o allí en el Facebook.
National S'mores Day, Día Nacional de los S'mores, que están riquísimos. Son dos galletitas de canela, hecha en un cuadrito de chocolate y luego un bombón dulce, un marshmallow, lo caliente y luego lo ponen en arriba del chocolate y luego ponen otra galletita arriba. Está bien rico. National S'mores Day. También vamos a ver aquí qué otras cositas que vamos a platicar. Hoy es el Día Nacional de Spoil Your Dog Day. Día Nacional Spoil Your Dog Day. Si traes una mascota, un perro, pues es Día Nacional de pues darle unos extra treats. Cómprale un otro juguetito o algo que les gusta. Es National Spoil Your Dog Day. Dice, lo preguntaron a las muchachas, ¿qué es algo que ves en un muchacho a primera vista y luego hace no, It says, ¿qué es algo que tiene puesto? What's an article of clothing? ¿Qué es algo que ves un muchacho por primera vez y lo ves como estás vestido? ¿Y qué es algo que tiene puesto que luego dices, luego, va Felicia? Esa es buena pregunta, ¿eh? ¿Conoces un muchacho por primera vez? Y preguntaron a miles de muchachas y lo ven como está vestido y algo que trae puesto que luego le dice a ella que nope. ¿Quién sigue? Next.

0: salgas por primera vez con un muchacha, con un muchacho, deben hacer algo grande y lujoso. Going big on the first date, y'all are going out for the first time. Should you go big? Entiendo que quieres impresionar, pero también deben ver la realidad. Que eres alguien humilde, you know. Hey, take me to hot dogs, etc. Pero hay muchas personas que dicen que es donde se equivocan, porque si los chiflan luego van a esperar eso todo el tiempo. También vamos a ver cuánto pagarías para vivir en una casita de 250-365 pies cuadrados. What would you pay? It's a studio apartment. Un apartamento estudio chiquito. 250-365 pies cuadrados. ¿Cuánto cree usted pagaría? O lo que cuesta. Lo que cuesta. Esto es en New York City. Esto es en la ciudad de Nuevo York. Vas a Nuevo York y dices, no, mamá, voy a ir a ver cómo me va y voy a rentar algo chiquitito o voy a comprar algo chiquitito, nomás para mí, 250, 365 pies cuadrados. No vas a creer lo que vale o lo que te va a costar. Santa, en el verano, Summer Santa. Are you ready for Christmas? Ya les dije, ya empezaron a sacar todos los de Christmas. Todavía no termina el verano. Qué bárbaros. También la compañía que vende y hace la Pepsi, ya tiene un producto. Ahorita les digo de qué se trata. También los aerolíneas ya buscaron otra manera cómo cobrarnos y quitarnos más dinero cuando estamos viajando, ya que hoy en día ya cobran por todo, pero añadieron otra cosa y vamos a ver ahorita, o mejor dicho, ahorita les digo de qué se trata. También... adiós a los telemarketers, au revoir, los telemarketers. Vamos a ver de qué se trata. Protein pizza, ya todo que se vende o se hace hoy en día tiene protein. También los expertos dicen que tu cuerpo nomás necesita cierta cantidad de proteína. Pero ya todo lo que tomas, comas, dulce o regular, ya le están echando proteína. Vamos a ver cosas y más que me mandan, pues ya saben, compartir y platicar con ustedes. Vamos ahorita con estos comerciales. Son las 6:28 a.m. Yo regreso con los horóscopos, ya que están en sintonía con la alegría, la preferida. Good morning. Buenos días.
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0: 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Son las 6:35 ahorita vamos con los horóscopos para ver cómo empezamos el día, la semana, la mañana, ya que un saludo a todos que se llaman Lorenzo, hoy día de su santo. Ya que siempre empezamos con el signo de Aries. Aries son las personas que nacieron 21 de marzo hasta 19 de abril. Según vayas cambiando tu manera de pensar, se reflejará también un cambio en tus actitudes, en tu manera de proyectarte ante los demás. Tu sentido de independencia es fuerte y esto puede causar problemas con tu pareja. Piensa bien las cosas antes de actuar. Dale prioridad al amor y la comprensión. Números de suerte 45, 39 y 2. Cambio. Cambio, Aries. Luego sigue Tauro. Los que nacieron 20 de abril hasta 20 de mayo, de los conflictos que tengas que enfrentar surgirán nuevos caminos a seguir en tu vida, ya sea de pareja como en lo profesional. Los cambios son para todos y tú no serás la excepción. Rodéate de cosas lindas cuando te sientas caído o deprimido. Visita lugares estimulantes y refrescantes que levanten tu espíritu. Números de suerte 11, 47 y 35. Enfrentar. Enfrentar, Tauro. Géminis. A los que nacieron 21 de mayo hasta 20 de junio, el romance se vuelve ahora más físico que espiritual. El contacto con tu pareja ahora será más intenso. Tu vida social estará muy activa con nuevas amistades. La energía planetaria te impulsa a envolverte en actividades físicas que afectarán tu salud positivamente. A tu carrera o profesión también se beneficia. A números de suerte 2, 16 y 7. Intensidad. Intensidad, Géminis. Sigue Cáncer. Cáncer son las personas que nacieron 21 de junio hasta 22 de julio. Lo que afecta a otros puede ser ahora una oportunidad para ti. Observa lo que a tu alrededor está sucediendo y saca provecho en el momento propicio. Actúa inteligentemente. Tu pareja pasa por cambios que te afectarán a ti también. Tus finanzas o asuntos de dinero necesitan ajustes y mayor atención. Números de suerte 26, 30 y 6. Observar. Observar, Cáncer. Leo. A los que nacieron 23 de julio hasta 22 de agosto, ya que si usted nació el día de hoy, este es su signo. Si te lo propones, conseguirás lo que quieras. Tu trabajo y tu buena labor serán recompensadas si pones todo tu interés y esfuerzo. Las relaciones con tu pareja estarán saturadas de romance. Si no tienes pareja, se presentan oportunidades sentimentales en viajes relacionados con tu profesión, estudios o eventos sociales. Números de suerte 14, 36 y 23. Oportunidad. Oportunidad, Leo. Virgo. A los que nacieron 23 de agosto hasta 22 de septiembre, no guardes secretos que contaminan tu espíritu. Libérate de todo lo que te quite paz. No sigas cargando con esos asuntos que pertenecen al pasado. Dice, sacar lo que no sirve de tu vida te dejará espacios para llenarlos de amor, esperanza y de nuevas y positivas experiencias. Celebra la vida, vívela intensamente. Números de suerte 11, 7 y 44. Espacio. Espacio, Virgo. Libra. Los que nacieron 23 de septiembre hasta 22 de octubre, todo lo que está pasando alrededor tuyo y en el mundo en general pondrá a prueba tu balance emocional. Es importante poner atención a tus necesidades y no dejar que las presiones y preocupaciones afecten tu salud, la oración, la meditación serán tus mejores medicinas para recobrar el balance espiritual y emocional. A números de suerte 6, 19 y 10, balance. Balance, Libra. Escorpio, a los que nacieron 23 de octubre hasta 21 de noviembre, te verás forzado a enfrentar realidades para que puedas ajustarte a tus necesidades actuales. No puedes seguir tapando el cielo con las manos. Lo que te parece negativo ahora será lo que te conviene en el futuro. Una figura paternal o de poder te apoyará en esos proyectos que tienes en mente realizar. Números de suerte 8, 15, 33, futuro. Futuro, Escorpio. Sagitario, a los que nacieron 22 de noviembre hasta 21 de diciembre. Asuntos de familia que se hablan quedado sin resolver salen a la luz. Ahora, para darle punto final o para limpiar el ambiente, te sentirás en un estado más bien de crecimiento espiritual. Empiezas a descubrir una nueva faceta de tu ser interior. Un amigo cercano será portador de muy buenas noticias. Números de suerte 6, 20 y 4, descubrir. Descubrir, Sagitario. Y luego continuamos con lo que es, vamos a ver, Capricornio. Capricornio son las personas que nacieron a 22 de diciembre hasta 19 de enero. Tus creencias espirituales o religiosas se ven afectadas por eventos que han sucedido últimamente a tu alrededor. Es momento de mirar hacia atrás y ver lo bueno y lo malo que se ha quedado en tu vida para que así puedas hacer una limpieza de todo lo negativo. Se impone crear espacios de paz y amor. A números de suerte 22, 46 y 38, limpieza. Limpieza, Capricornio. Acuario, los que nacieron 20 de enero hasta 18 de febrero. Los asuntos financieros ponen presión a tu relación de pareja. Los cambios alrededor de ti te han obligado a tomar decisiones que no habías planeado o que no son de tu agrado, pero ahora comienza a recobrar el control. Tus relaciones sociales y tus contactos son la clave para tu progreso. Números de suerte 41, 38 y 5, control. Control, Acuario. Y por último, Piscis, las personas que nacieron 19 de febrero hasta 20 de marzo, tu vida se ha ido transformando poco a poco durante los últimos años, pero ahora seguirán ocurriendo transformaciones más obvias y permanentes. Algo termina para dar comienzo a lo nuevo, diferente a lo que por muchos años has estado experimentando. Recibe los cambios con una mentalidad positiva. A números de suerte 1, 50 y 18, transformar. Transformar, Piscis. Estos fueron los horóscopos para hoy, a lunes, el día 10 de agosto, 10 y año 2026. Saludando a todos que se llaman Lorenzo. Son las 6:44, faltan 16 minutos para las 7 de la mornings, ya que están en sintonía con Radio Alegría, la preferida. Good morning, good morning. Buenos días.
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0: 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Faltan 4 minutos para las 7, vamos con noticias locales. Un saludo al señor Johnny Kilo en Hearn, siempre en sintonía. Las noticias locales lo hacemos en inglés y en español a la Carolina. 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Miles was pronounced dead at St. Joseph Hospital. God rest his soul. 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It says, according to investigators, two groups of people began shooting at each other in the 1200 block of West 17th Street. 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The Bryan Police Department extends its deepest condolences to the family, friends, and loved ones of DeAntoine Miles during this incredibly difficult time. 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Dice que un muchacho de 14 años fallece después de un tiroteo en una fiesta de vecindad en Bryan. Cuatro personas, incluyendo tres adolescentes, recibieron heridas sábado por la noche. Dice que en una block party ahí por la calle 17 al oeste, de Antoine Miles, 14 años, de Bryan, falleció de sus heridas que recibió en el tiroteo. Fue pronunciado fallecido allí en el Hospital San José. Policía dice que también otros sufrieron balazos. Dice que un muchacho de 17 años que fue tratado y lo dejaron ir, a una mujer de 42 años que fue admitido al Hospital San José, y una muchacha de 14 años que fue tratada y también la dejaron salir. Dice que según la investigación, dos grupos de personas empezaron a tirotearse uno al otro ahí por la calle 17 del oeste. Dos vehículos estaban involucrados. Dice que los balazos también pegó otros muebles que estaban estacionados en la área. El jefe de policías, Dean Swartzlander, habló diciendo que un muchacho de 14 años perdió su vida y otros recibieron heridas en este acto sin mérito de violencia. Dice que la policía de Bryan da sus más sus condolencias a la familia, a todo del muchacho DeAntoine Miles que falleció y todos los que fueron afectados. Investigadores todavía están trabajando en determinar el motivo y la identidad de los responsables. Si tienen información, llamen a la policía al 979-209-5300. Remains of missing New Caney woman recovered in woods near her home. Authorities have recovered human remains believed to be belong to Maria Ortiz, a New Caney resident who went missing last month. The Montgomery County Sheriff's Office, alongside Montgomery County Search and Rescue, located the remains yesterday in a wooded area near Ortiz's home, the same area where she had was seen last. Ortiz, whose family members says she suffered from memory loss and confusion issues. Dice que encontraron los restos de una mujer que desapareció en New Caney. Recuperaron sus restos en un bosque cerca de su casa. Autoridades recuperaron los restos de lo que ellos creen que es de María Ortiz, una residente de New Caney, que desapareció el mes pasado de su casa. Sheriffes del condado de Montgomery, junto con el equipo de rescate de condado de Montgomery, encontraron los restos el domingo ayer en una área de bosque cerca de la casa de Ortiz, la misma lugar donde la vieron por última vez. Ortiz dice que miembro de la familia dice que ella sufría de confusión y de no recordar cosas. Ya la encontraron y que en paz descanse su alma. Driver flees after early morning crash causes power outage in Bryan. According to the Bryan Police Department, officers responded to a single vehicle car crash near Leonard Road and Crossing Drive about 3:30 early this Saturday morning. At the scene, officers found a truck that had crashed into a utility pole, causing a power outage for residents in the immediate area. However, the truck was found unoccupied. Investigators believe the driver left the scene shortly after the collision. Anyone with information is asked to call the Bryan Police Department if you know who the driver was. Dice que iba manejando una camioneta y se chocó, se huyó de la escena y causó que se fuera la luz en la área. Según la policía de Bryan, respondieron a un choque de un vehículo por la Leonard Road y la Crossing Drive como las 3:30 de la mañana el sábado. En la madrugada, en la cena, encontraron la troca, pero no había nadie en adentro. Se había chocado con una posta de luz, causando que residentes en la área perdiera electricidad. Dice que si usted tiene o sabe quién estaba manejando la troca, que llame a la policía de Bryan. A fatal crash shuts down FM 2988 in Grimes County. 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This according to the Grimes County Sheriff's Office. The collision occurred at the intersection of FM 2988 and Country Road 318. State troopers advised that FM 2988 will remain closed for an extended period of time while they investigate the crash and clear the scene. Authorities are urging motorists to avoid the area and seek alternate routes. It says significant delays were expected. Sheriff's office asked the community to keep those involved and their families in their thoughts and prayers. No further details regarding the victims or the cause of the crash have been released. Un choque fatal allí por la FM 2988 en el condado de Grimes. El choque fatal forzó que cerraban la FM 2988, condado de Grimes, según los sheriffes del condado de Grimes. El choque pasó en la intersección de la FM 2988 y la Country Road 318. Federales de Camino dice que el 2988 iba a estar cerrado por un tiempo extendido mientras investigaban el choque y limpiaban la escena. Autoridades estaban pidiendo trataban buscar una ruta alternativa y que no pasaba por ese área. Dice, todavía no tiene más detalles sobre quién fueron las víctimas y qué causó el choque. Que en paz descanse sus almas. Y por último, suspect in custody after dismembered body found near Bartlett, Texas. The Bell County Sheriff's Office is leading an ongoing homicide investigation after a dismembered body was discovered in Bartlett. A suspect is currently in custody, according to authorities. The investigation began after Bartlett police officers were dispatched to the 17,000 block of Pecan School Road regarding a possible homicide. Upon arrival, officers discovered a dismembered body. According to a statement from U enforcement, the initial evidence led officers to believe the incident originated from an altercation between a landlord and a tenant. 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Dice, un sospechoso está ya en custodio, ya lo tienen encarcelado, después que encontraron un cuerpo, dice que estaba desmembrado, dice en Bartlett, Texas. Los sheriffes del condado de Bell siguen investigando el homicidio, donde encontraron un cuerpo que fue desmembrado en Bartlett. El sospechoso ahorita ya está arrestado. La investigación, dice, empezó con las policías de Bartlett, que fueron a la cuadra 17,000 de la calle Pecan School. Dice que había un posible homicidio. Cuando llegaron, descubrieron el cuerpo. Dice que creen que fue un disturbio entre el que renta los apartamentos y una huésped de esos apartamentos. Eso fue todo, noticias locales. Vamos con estatales, nacionales, internacionales, ya que están en sintonía con Radio Alegría, la preferida. Noticias locales, lunes a viernes, con su amiga servidora Dulce Carolina.
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3: ¿Qué tal? ¿Cómo le va? Mi nombre es Juan Arango y estas son las noticias de la hora. Israel rechaza el plan de 15 puntos propuesto por Donald Trump para la paz en Gaza. Irán designó a Mohsen Rezai, el ex jefe de la Guardia Revolucionaria, como nuevo secretario del Consejo Supremo de Seguridad. Donald Trump sugirió que apostará a que la presión económica obligue a Irán a retomar las negociaciones. Le estamos bajando un poco de tono, dijo. El primer ministro de Israel, Benjamin Netanyahu, afirmó este domingo que su gobierno no aceptará el plan de 15 puntos propuesto por la Junta de Paz del presidente estadounidense Donald Trump para Gaza. Netanyahu aseguró durante una reunión de su gabinete que Israel rechaza el documento y dejó claro que las fuerzas de defensa israelíes no se retirarán de Gaza hasta que Hamas haya sido completamente desarmado. El plan impulsado por Trump completa una retirada gradual de las tropas israelíes en paralelo al desarme de Hamas. El presidente estadounidense había asegurado el mes pasado que el grupo palestino había aceptado entregar sus armas. Sin embargo, Netanyahu insistió que el desarme deberá incluir tanto las armas pesadas como las ligeras antes de cualquier retirada israelí. Hamas ha señalado que estaría dispuesto a desarmarse únicamente después de una retirada completa de Israel y del fin de las hostilidades, mientras que la entrega de sus armas pesadas estaría condicionada a la condición de un Estado palestino. Netanyahu reiteró además que mientras permanezca como primer ministro no habrá un Estado palestino. Su rechazo al plan representa un nuevo punto de tensión con Washington, mientras que la Casa Blanca no ha reaccionado de inmediato a sus declaraciones. Esto es Minuto 60.
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3: El legendario excorredor de los San Francisco 49ers, Roger Craig, reveló que fue diagnosticado con demencia vascular durante su discurso de ingreso al Salón de la Fama del Fútbol Americano. Craig explicó que sus médicos consideran que la enfermedad podría estar relacionada con las conmociones cerebrales sufridas durante su carrera. El tres veces campeón de Super Bowl aseguró que el diagnóstico no lo define y espera que su experiencia ayude a crear mayor conciencia sobre la salud cerebral. Soy Juan Arango y estas fueron las noticias de la hora.
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Lunes a día 10 de agosto a 7:20, 7 de la mañana con 20 minutos, a las 7:30, 7:35. La pregunta de la mañana, me la contestan correctamente. Le regalo un certificado para que coman riquísimos ahí en Hot Dogs, etc. Es lo que regalamos cada lunes, miércoles y viernes. 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Recuerden que tengo un par de boletos que les regalo para el baile de este viernes 14, Green Palace en Cowell, con la Energía Norteña, Alianza Norteña y Cultura Norteña. Registro para la mesa VIP, 4 boletos. No se olvide escuchar la oración del día lunes a viernes a las 11:50 de la mañana, patrocinada por la Casa Funeral Treviño Smith. 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Queremos felicitar a Nicole Gia Martínez, cumpleaños el día de hoy. Que cumpla muchos más, de parte de todos sus familiares, amistades que la quieren mucho, diciéndole a ella que cumpla muchos más. Nicole Gia Martínez, happy birthday. También para Iván Carmona, que también se encuentra de manteles largos el día de hoy, de parte de toda su familia que lo quieren mucho. Iván Carmona, happy birthday. Para Higinio Villarreal, de manteles largos hoy, de parte de la familia Galindo, lo quieren, lo aprecian mucho, que Diosito Santo lo sigue bendiciendo, que cumpla muchos más. Para Higinio Villarreal, happy birthday. El sorteo de cumpleaños y tocamos las mañanitas a las 8:30. 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Hay un centro comercial allí donde están Molly Maids, donde van y hacen la prueba de sacar la licencia y todo, donde van a tener clases. Se llama Level Up Cuts y hoy, de 10 de la mañana, 2 de la tarde, van a estar dando cortes de cabello gratis para niños de kinder hasta el grado 12, mochilas, útiles escolares, tarjetas de regalo, también comida y bocadillos y bebidas gratis. Es hoy. Tienen preguntas, 979-895-2626, 895-2626, hoy. 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También Bryan Collegiate High School y Level Up Cuts tiene Back to School Event para niños de kinder al 12 con cortes de cabello gratis, de 10 de la mañana a 2 de la tarde, útiles escolares, mochilas, tarjetas de regalo y más. También este sábado 15 de agosto, fiestas mexicanas, ya que recuerden que va a haber dos fiestas mexicanas, fiestas patrias, celebraciones. Fiestas mexicanas lo va a celebrar el 6 de septiembre. Fiestas patrias el sábado 13 de septiembre. Y pues este 15 tienen el concurso de ensayos a las 9 de la mañana en el Centro de Historia Carnegie, en el 111 de la calle Chef Main. Tendrá 1 hora 30 minutos para completar el ensayo de 300 a 350 palabras. El ensayo puede ser escrito en inglés o en español,
o debe ser a doble espacio. Los jueces para el concurso, la doctora Marisa Zoom, doctor Baldomero Valdés y doctor Juan Carlos Galdo. Es este sábado a las 9 de la mañana en el Carnegie History Center. Aquí vamos a tener todos los detalles sobre ambos eventos, ya que esté pendiente. También vamos a ver aquí, les dije que Netanyahu rechace...

0: y otro grupos armados Palestina, que les quiten todas sus armas y que las fuerzas israelíes poco a poco empieza de salir de su región. So, dice que no cree que eso va a suceder, pero es el plan que quieren implementar, que son 15 puntos a este plan. Nosotros nomás queremos que hay paz, que hay paz. También vamos a ver aquí qué otras cositas de que vamos a platicar. Dice que Taylor Swift, la Tay Tay, takes on Trump again. The Taylor Swift-Donald Trump beef is sizzling again after Tay forced the White House to remove several of her songs from the president's TikTok videos. Trump put up a number of videos, including one with the folklore track August playing in the background and text reading mood because it's August and Donald Trump is your president. Tay's people acted quickly on that one, since since Friday, visit TikTok revealed a message reading the sound isn't available. Dice que Taylor Swift y su grupo dice exigieron de que no usen la música de ella en videos de TikTok donde está el presidente. El presidente tenía puesto varios videos en TikTok y la música de fondo de Taylor Swift. Rápidamente los hablaron y los dijeron que vale más que quiten todas esas canciones porque ella no autorizó nada. So, wow, porque y ya tienen tiempo que se tienen problemas entre ellos, que se agarran. Ya que Taylor Swift no es nada fan del presidente Trump. Vamos con estos comerciales, música. Yo regreso con la pregunta de la mañana. 7:28, 7:28. 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
1: Andamos ready. Ya son las 7:37. Faltan 23 minutos para las 8, la pregunta de la mañana. 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Es donde van a estar dando los mochilas, útiles, tarjetas de regalo y cortes de pelo, ¿ok? No es la otra. Yo estaba pensando en la otra, la original, que está atrás de Star Furniture. No, va a ser en la que está por la Vía María, 1901 Vía María. La pregunta de la mañana, si me lo contestan correctamente el día de hoy, le regalo dos tarjetas de regalo con un valor de $10 cada uno, 20 en total. 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También limonadas, sodas, bien rico, un hielito que wow, bien bien rico todo, ya que si me contestan correctamente la pregunta es lo que regalamos el día de hoy, ya que la pregunta se trata de lo siguiente, de que hablaron con miles y miles y miles de personas, hicieron este estudio, ¿qué son los top cosas que nunca deben hacer en el comedor cuando están cenando? Top things you should never do while eating dinner. Top things you should never do while eating dinner. Los top cosas que no debe hacer cuando ya están cenando. Sea solos o entre familia, todos que están allí. Top cosas que no deben hacer. Yo quiero el número 3, el número 3. I want the number 3 answer. Top things you shouldn't do while eating dinner. Los top cosas que no deben hacer cuando andan lo que es cenando, ok, vamos a la línea, tienen dedicaciones de cumpleaños, me llaman en 15 minutes, o sea 15 minutos, good morning, buenos días, ¿sabe usted la respuesta?
2: Sí, estar en el celular.
1: Ese es el número uno, yo quiero el número tres, gracias. El número uno es no estar usando su celular, apágalo, déjalo en su recámara, pero debe disfrutar de su cena. La cena es algo sagrado y pues hay que dar gracias por sus alimentaciones, por su cena, y no deben andar en el celular. Es el número uno. ¿Qué es el número tres? Número tres, que no deben hacer cuando les tocan ya cenar en la noche. Good morning, buenos días. ¿Sabe usted la respuesta?
3: Estar peleando.
1: Que andan hablando mucho, discutiendo. Ese es el número dos. Número dos, yo quiero el número tres. Ya me dieron el número dos, que no debe estar hablando mucho ni discutiendo. Shouldn't be talking a lot or arguing. That's top things you should never do. Well, they're arguing because they're on their cell phone. Get off your cell phone, we're eating dinner. Están discutiendo porque están en el celular en vez de estar disfrutando de la cena. ¿Qué es el número tres? Good morning, buenos días. ¿Sabe usted la respuesta?
3: Picarse, usar picadientes y estarse sacando la comida.
1: Una de esos toothpicks, como dicen.
3: Sí.
1: Buena respuesta también, pero no el número tres. Gracias. Good morning, buenos días. ¿Sabe usted la respuesta?
4: Buenos días. Mirar televisión.
1: Que no deben estar por estar viendo televisión, a veces ni saben lo que te sirvieron, y estás concentrando y saboreando la comida porque estás bien clavado la televisión. Si usted dice que los top cosas que nunca debe hacer cuando están cenando, otra vez más, su respuesta
4: es mirando televisión.
1: ¡Felicidades! Esa es la respuesta correcta a los top cosas que nunca se debe hacer cuando se están cenando. Número uno, andar en su celular. Número dos, hablando mucho o discutiendo. Número tres, viendo televisión. Número cuatro, haciendo ruido cuando comas. Hay personas que coman y se oye mucho ruido. Número cinco, a comer con su boca abierta, y así va a la lista. Acabas de ganar dos tarjetas de regalo, $10 cada uno, 20 en total, para hot dogs, etc. No sé si usted ha ido para allá.
4: No, nunca he ido.
1: Te va a encantar, está bien rico. Deténgame tantito la línea, 1240 AM, 100.1 FM, Somos Radio Alegría, la
4: preferida.
1: ¡Uy!
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1: Muchas gracias.
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2: ¿Qué tal? ¿Cómo le va? Mi nombre es Juan Arango y estas son las noticias de la hora. Una mujer y un bebé de 5 meses mueren al volcarse una embarcación cerca de la Estatua de la Libertad. Javier Milei replicó las acusaciones de un congresista de Estados Unidos contra Lula da Silva. Dice que los brasileños se merecen mucho más. Una mujer de 27 años y un bebé de 5 meses murieron después de que una embarcación se volcara cerca de Liberty Island en el puerto de Nueva York durante la noche del sábado. La Guardia Costera de Estados Unidos informó que el capitán de la embarcación fue arrestado y acusado de poner imprudentemente en peligro a otras personas. Investigadores trabajan junto con la policía de Nueva York para determinar, además, si el bote transportaba pasajeros de manera ilegal. La mujer y el bebé fueron rescatados y trasladados en estado crítico al hospital NYU Langenhelt, Brooklyn, donde posteriormente fueron declarados muertos. Sus identidades no han sido reveladas. Otras 11 personas fueron rescatadas y trasladadas a hospitales de la zona con heridas leves, según informó el Departamento de Bomberos de Nueva York. Las autoridades todavía no han proporcionado detalles sobre el tipo de embarcación ni sobre su operador. La Guardia Costera confirmó que el bote fue remolcado hasta tierra y permanece bajo custodia policial mientras continúa la investigación. El incidente ocurrió cerca de Liberty Island, uno de los principales destinos turísticos de Nueva York y donde se encuentra la Estatua de la Libertad. Las autoridades buscan ahora determinar las circunstancias que provocaron el vuelco y si se incumplieron las normas de seguridad marítima. 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
4: 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Iván aquí con el reporte del tráfico. Se reporta falta de estacionamiento por la fiesta de 15 de Cami.
5: Noticias de último minuto. Afirman que hay espacios al frente de la casa de Iván.
4: Noticia de último minuto. Iván está cobrando por el estacionamiento.
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2: Leo Messi se despidió este domingo de su padre Jorge Messi, falleció el viernes a los 68 años. La ceremonia se realizó de manera privada en un cementerio de Pérez cerca de Rosario, con familiares y allegados bajo un fuerte operativo de seguridad. Jorge fue una figura fundamental en la carrera de Leo, que dejó su trabajo para acompañarlo en la búsqueda de oportunidades posteriormente cuando viajó con él a Barcelona, donde comenzó el camino que transformaría al argentino en una leyenda del fútbol. Soy Juan Arango y estas fueron las noticias de la hora.
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listos, andamos ready para el baile este viernes 14 de agosto. Green Palace, Cowell, Norteñas Night, con la energía norteña, la alianza norteña y la cultura norteña. Ya que ahorita voy a registrar a la llamada 1, 2 y 3 para que entren al sorteo a ganar lo que es una mesa VIP, 4 boletos. Ya que también más a ratito tengo un par de boletos que les voy a regalar. Son las 8:18. Hay 20% de lluvia día de hoy, 10% mañana, 95 la máxima, 77 la mínima. Vientos vienen del sur sureste entre 5, 10, 15, 20 millas por hora. Miércoles 99, jueves 100 grados Fahrenheit. Toda la semana va a estar super guacala hot. Vamos con música de lo que es la energía norteña. Y pues yo voy a la línea telefónica, a la llamada, vamos a ver aquí. 1, 2 y 3. Ok, ya estamos listos. We're ready. Andamos ready.

tengan sus llamadas telefónicas. Ya registramos a Cristina Loredo, Mida Vázquez y Leonel Martínez. Cristina Loredo, Mida Vázquez, Leonel Martínez. El sorteo para ganar mesa VIP, 4 boletos, baile este viernes 14. La Energía Norteña, Alianza Norteña, Cultura Norteña. Y recuerden, tengo un par de boletos que les regalo el día de hoy. Esté pendiente.

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Happy birthday to you. 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Felicidades, todos cumpliendo años hoy lunes, el día 10 de agosto. Todos que se llaman Lorenzo, Lorenza, día de su santo. Vamos a felicitar, registrar todos los nombres que hemos recibido para el día de hoy, en donde el ganador o la ganadora va a ganar una camiseta de Radio Alegría. Es lo que regalamos cada lunes. 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Y luego el viernes, uno de los cinco va a ganar de pilón un buque de globos para tu cumpleaños gracias a Castillo Dora. Así la van a encontrar en su página de Facebook. Ahí pueden ver fotos de sus diseños y creatividad. Muy talentosa. Puede decorar cualquier evento social. La pueden llamar al 979-575-8314. 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Queremos felicitar y registrar a Nicole Gia Martínez. Happy birthday today. De parte de todos sus familiares, amistades, que la quieren mucho, mucho, mucho. Nicole Gia Martínez, happy birthday. Para el señor Iván Carmona, que también se encuentra de manteles largos el día de hoy, que cumpla muchos más, de parte de todos sus familiares, amistades que lo quieren mucho, mucho, mucho. Iván Carmona, happy birthday.
El señor Higinio Villarreal también se encuentra de manteles largos el día de hoy, de parte de la familia Galindo, que lo quieren y lo aprecian mucho, diciéndole a él que cumpla muchos más. El señor Higinio Villarreal, happy birthday. También para él, para el señor Higinio Villarreal, de manteles largos hoy, de parte de sus compadres, al señor Guadalupe y la señora Licha, que lo quieren, lo aprecian mucho, diciéndole a él que cumpla muchos más. Señor Higinio Villarreal, happy birthday. Carmelo Rodríguez cumple años hoy, de parte de su esposa e hijos, que lo quieren mucho, mucho, mucho. El señor Carmelo Rodríguez, happy birthday. Para Maritza Galván, cumple 19 años hoy, de parte de sus papás y hermanos, que la quieren mucho, mucho, mucho. Maritza Galván, happy birthday. Para José Silva, que también se encuentra de manteles largos el día de hoy, happy birthday to you. José Silva, de parte de Víctor, de Ricardo, de Víctor Jr., diciéndole a él que cumpla muchos más. Okay, so vamos a ver quién gana el día de hoy la camiseta de Radio Alegría. El ganador o la ganadora es José Silva. José Silva es el ganador el día de hoy del sorteo de cumpleaños. Acaba de ganar una camiseta de Radio Alegría. Pueden pasar lunes a viernes entre las 8:30 de la mañana y 5 de la tarde. Les damos 2 semanas, no hay prisa si no pueden venir el día de hoy. Pueden pasar entre las 8:30 de la mañana y 5 de la tarde a José Silva, y volvemos a registrarlo este viernes con los demás ganadores para ver quién de pilón va a ganar a buque de globos de cumpleaños de Castillo Dora, certificado de la Norteñita y otro de Taquería Don Polo. A José Silva, felicidades. Y todos que se llaman Lorenzo, Lorenza, día de su santo. Los dicen Chentes y Chentos o Chenzo. Hay algo, hay otro nombre que Lorenzo, Chucho, no, algo así. Pues feliz día de su santo. Que el día de hoy lo pasen felices, contentos, y sobre todo que cumplan muchos, muchos, muchos, pero muchísimas más.

0: pasa la noche entera.
1: Andamos ready, seguro que sí. Recuerden a estudiantes de Bryan, regresen clases el miércoles. College Station, no regresen a clases hasta el miércoles 19. 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Y ya registré para el Green Palace este viernes, pero sí tengo un par de boletos que voy a regalar más a ratito, ya que esté pendiente. Mientras tanto, la siguiente selección para el señor José Silva, que fue el ganador el día de hoy en el sorteo de cumpleaños. Cumpleaños hoy de parte de Víctor, Ricardo y Víctor Jr., compañeros de trabajo que lo quieren, lo aprecian mucho, diciéndole a él que cumpla muchos más con esta canción de lo que es personas que la rifan cada mañana ir a trabajar. Hay muchos que van para Austin, Houston, que van para Dallas, también muchos que van a Luisiana, y hay muchos equipos que pues se madrugan para ir a trabajar y la rifan cada mañana, pero lo que no entienden y no sé qué va a llevar para que el gobierno y la gente que están en contra de migrantes, lo importante y del mano de los inmigrantes para que este país sigue creciendo y siendo fuerte y el número uno que es en la nación. Con esta canción se llama CP2, Cameron, Louisiana.
2: Ya sabes quién es. Burnmaster Music. Está dedicada para toda la raza que anda jalando en CP2 allá en Cameron, Louisiana. Saludos para los de Baker, los de Cajun, Worley, toda la raza de Sunland, MMR y para todas las demás compañías.

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2: ¿Qué tal? ¿Cómo le va? Mi nombre es Juan Arango y estas son las noticias de la hora. Luisiana alerta sobre una bacteria come carne tras 5 muertes en lo que va el año. El Reino Unido intensificó su vigilancia en aguas británicas ante el aumento de la actividad de la flota fantasma rusa. Las autoridades de salud de Luisiana están pidiendo a los residentes tomar precauciones ante un aumento de infecciones provocadas por la bacteria conocida como come carne. Este ya ha dejado al menos 5 muertes en el estado durante el año. El Departamento de Salud de Luisiana informó que 9 personas han contraído la bacteria Vivere vulnificans y 5 han fallecido. La cifra supera el promedio registrado durante la última década, de aproximadamente 7 casos y una muerte por año. Todos los casos reportados este año estuvieron relacionados con heridas expuestas al agua de mar y los pacientes tenían condición de salud subyacente. La bacteria se encuentra naturalmente en aguas costeras y es más común durante el verano, cuando aumenta la temperatura del agua. También puede adquirirse al consumir mariscos crudos o poco cocidos, especialmente ostras. Según los Centros para el Control y la Prevención de Enfermedades, aproximadamente 1 de cada 5 personas infectadas con Vivere vulnificans muere. Las autoridades advierten que quienes padecen de enfermedades hepáticas, cáncer, diabetes o tienen sistemas inmunológicos debilitados enfrentan un mayor riesgo y recomiendan evitar que heridas abiertas entren en contacto con aguas costeras. También aconsejan cocinar completamente los mariscos y buscar atención médica inmediata ante cualquier signo de infección. Esto es Minuto 60.
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2: Gabriel Milito asumió la responsabilidad por la eliminación de Chivas en la Leagues Cup 2026. Esto luego de la derrota ante el FC Dallas. El entrenador argentino reconoció que quedar fuera del torneo representa una enorme decepción y aseguró que deberán trabajar para corregir los errores. Milito destacó que su equipo genera oportunidades, pero necesita que mejorar en la contundencia frente al arco para transformar su dominio en mejores resultados. Ahora Chivas se debe de enfocar en lo que es el torneo Apertura. Soy Juan Arango y estas fueron las noticias de la hora.
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Les dije tempranito de que cuando vas a salir con alguien por primera vez, si deben tratar de hacer algo extravagante, algo que pues no es nada básico, pero ¿es bueno o malo eso? Yo, mi opinión personal, yo entiendo que quieren impresionar, pero también hay que ser sinceros y enseñar quién eres en verdad. No vas a pantallar que ganas mucho dinero y que tienes para gastar, porque van a querer o esperan que así va a ser todo el tiempo. Si es una ocasión especial, ya después de que quizás un cumpleaños, aniversario, algo, pero de salir con alguien por primera vez, los expertos dicen que debe ser algo low key, debe ser algo, ¿cómo diré? Básico, nada muy extravagante, porque estás mandando males señales, estás dando una impresión de que así va a ser todo el tiempo. También vamos a ver aquí, les dije tempranito, en Nueva York, si quieres mudar para allá a ver cómo te va a tu suerte, un studio apartment, un apartamento de estudio, te va a costar $470,000. $470,000. Pero dice que si quieres algo más bajito, pues va a haber menos espacio. Es un apartamento de 250, 365 pies cuadrados, como una cajita. Y eso te va a costar $130,000. Imagínense, esto es en Nueva York. Mejor quédanos aquí, quedamos donde estamos, ¿eh? También, pues estamos en verano, pero por todas partes ya se ve puras cosas de Navidad. Las tiendas no te dan chance a disfrutar lo que es el verano. Luego ya sacaron desde cuándo lo de Halloween. Y pues todavía falta Acción de Gracias y nombre. Todas las tiendas ya tienen todo para Navidad. La compañía Pepsi ha juntado con una compañía, Glamlight, y van a introducir una colección de lociones y champús y body scrubs inspirado por la soda Pepsi. So you can drink Pepsi and you can bathe with Pepsi. Diferentes olores y productos, pero todo con el sello de la Pepsi, de olores y productos que tiene la Pepsi. Los aerolíneas ya encontraron otra manera cómo cobrarnos para el vuelo. Dice de que en Australia ya empezaron en la aerolínea Jetstar que pasajeros muy pronto van a tener que pagar extra para poder poner su maleta en los compartimentos arriba de las sillas. Uno va y se vuela, pues luego lleva tu maletita y eso lo puedes echar arriba en los compartimentos. Pues ya esta aerolínea dice que ya va a tener que pagar extra si quieres poner tu maleta allí en cabina en los compartimentos arriba. Dice que aquí en Estados Unidos aproximadamente vas a tener que pagar $60 extra. ¡Qué bárbaros! ¡Qué bárbaros! ¡No, hombre! Cosas que mandan, me encantan compartir con ustedes. Dice, telemarketers, if you keep getting spam calls on your phone despite blocking every number and going on every do not call list, you might want to consider moving to France. Dice que en Francia, compañías que siguen estos tácticos de llamar lo que dicen telemarketers, aunque ya los bloqueaste, ya pusiste en una lista de que no recibir esas llamadas, pueden multar la compañía a $435,000 cada llamada.
Estoy de acuerdo, estoy de acuerdo. Esos llamadas que recibimos a menudo cada ratito, que puro spam, y supuestamente bloqueamos todos esos números y do not call us, y como quiera siguen llamando. Ojalá que los políticos pueden también hacer lo mismo. Frozen protein pizza. Pizza, yo estoy de que debemos comer una pizza como debe ser, pero la cosa, en vez de comer la mitad de una pizza, que son unos que 3-4 rebanadas, cómete uno, no más que dos. Es la problema, que somos busgos y comemos de más. Y luego queremos comer cosas de dieta y a veces tienen ingredientes que no son buenos para uno. Go ahead and eat the real deal. Just cut back. You know, coma lo que quieras y lo que es real. En vez de cosas que tienen ingredientes que puede perjudicarnos porque son de dieta. Nomás hay que tener un poco de fuerza de voluntad y coma lo que quieras, pero la mitad. Si estás impuesto a comer una large menudo, can I have a large menudo at a pata? Well, next time get you a small menudo. En vez de 6 tortillas, cómate 3. pero dejando cosas, tenemos que cuidarnos, alimentarnos bien, comer orgánico. Yo antes estaba clavada con las azúcares. Antes era Sweet and Low, la de color de rosa, y dice que está mal eso para uno. Y luego cambié la Splenda, pero también tiene ese aspartame que dice que puede afectar y desarrollar más rápido el demencia, el Alzheimer. Y ya yo siempre estoy leyendo y queriendo cosas que no tenga aspartame. So uno y el azúcar, pues ya he hecho azúcar natural, pero he hecho como una cucharita, no más que 2 cucharitas y ya. Tenemos nuestra salud en nuestras manos, nomás tener que tener fuerza de voluntad. No es fácil, yo entiendo, yo reconozco, pero tenemos que hacer lo posible para cuidarnos. Vamos a hacer esto ahorita. Are we ready? I think we're ready. Andamos ready, pues tú, Carolina. Vamos con esta canción y ahorita regreso. Okay, I'll be right back.

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1: ¿Y cómo andamos? ¿Andamos ready?
2: Andamos ready para regalar boletos para el super bailazo de este viernes 14 ahí en Green Palace en Cowell. Los hermanos Calzada los invitan. Recuerden, aquí localmente los boletos están a la venta en Carnicería Frutería La Perla Tapatía, aquí en Bryan. En College Station, cómpralos en las oficinas de Green Palace, o si no, en Carnicería Frutería a La Perla Tapatía de Cowell. Y también pueden comprarlos en Taquería Don Polo en Hearn, igual que en Ticketon.com. La llamada número 12 aquí a cabina al 776-5826 va a ganar par de boletos. ¿Cuándo va a ser el baile? Viernes 14 de agosto. ¿En dónde? Green Palace Cowell. En nombre de uno de los grupos, los boletos son suyos. Vamos a la línea 776-5826. La llamada número 1, la llamada número 2, luego. La llamada número 3, se dice 3 en inglés. La llamada número 4, después de 4, la llamada número 5, la llamada número 6. Después de 6, se dice 6 en inglés. La llamada número 7, la llamada número 8, ya son 8 llamadas. La llamada número 9, después de 9, contestamos la llamada número 10, se dice 10 en inglés. La llamada número 11, y la siguiente llamada, la llamada número 12. Buenos, se colgaron. Good morning, buenos días.
3: Buenos días.
2: A su primer nombre.
3: Silvia.
2: Silvia, la razón que usted me llama.
3: Para el par de boletos.
2: ¿Para ir dónde?
3: Para el baile del Green Palace.
2: ¿Cuándo va a ser?
3: El viernes. ¿Cómo estamos el viernes?
2: ¿El viernes qué?
3: Permítame.
2: Ah,
3: déjeme ver.
2: No, pues ya deben estar.
3: Déjeme ver, no.
2: No, ahorita ya. ¿Cómo le gusta que me regañan? No, hombre.
3: Viernes 14.
2: Ay, no, hombre.
3: De agosto.
2: No me quieren. Debe estar listo, preparados con todo. ¿Y dónde está el Green Palace?
3: En Cowell.
2: Y nombre de uno de... No, a usted le voy a decir que me dice el nombre de los tres grupos.
3: Ay, Carolina, no sea mala.
2: No, pues tú la que ya dijiste es que no sabía qué día, que espérame tantito y tal. Todas las líneas ahorita parece un arbolito de Navidad. No, hombre, la semana pasada me regañaron bien feo. Ahora ya por su culpa me van a regañar de vuelta. Es que es usted.
3: Acá la energía norteña.
2: Ajá.
3: A la nueva alianza.
2: Ah, no es la nueva alianza, pero se llama la alianza norteña, ¿ok?
3: La alianza norteña y cultura... Norteña.
2: Exactamente. Pues deténgame tantito la línea a 1240 AM 100.1 FM. Somos Radio Alegría, la
3: preferida.
2: ¡Uy! Música con

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0: 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A 9:50, a 9:50, pues faltan 10 minutos para las 10. Ahorita estoy revisando mensajes, ahorita voy a checar también lo que es el buzón. Y pues hay una capacitación en salud y seguridad laboral, Worker Health and Safety Training, va a ser el, ¿qué día cae? Va a ser el miércoles 19 de agosto a las 6 de la tarde en el 2500, las oficinas de Bean por la South College Avenue. Dice sorteo de materiales de EPP, cascos de seguridad, guantes anticorte, respiradores, paquetes informativos, presentación a cargo de la doctora Aurora, profesora asociada de comportamiento en salud de la Texas A&M, y la doctora Nancy Planky Videla, profesora asociada del Departamento de Sociología. So apúntalo, es el miércoles 19 de agosto a las 6 de la tarde en las oficinas de Bean, 2500 South College. Es algo muy informativo, capacitación en salud y seguridad laboral. Okay. Un anuncio de servicio público a Radio Alegría, siempre informando la comunidad hispana. Temperaturas manteniéndose a 85 grados Fahrenheit aquí en Bryan College Station. Yo regreso después de las noticias con su muy gustado programa La Pulga. Felicidades José Silva, el ganador el día de hoy del sorteo de cumpleaños. Ahorita yo regreso.
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2: ¿Qué tal? ¿Cómo le va? Mi nombre es Juan Arango y estas son las noticias de la hora. La ONU alerta que nuevas sanciones de Estados Unidos pueden convertir a Cuba en una Gaza silenciosa. El Pentágono destituye al general destinado en Europa y encargado de la ayuda a Ucrania. Costa Rica registra un aumento del 18% en casos de dengue en 2026 y supera los 2.400 casos. Expertos de la Organización de Naciones Unidas lanzaron una nueva alerta por el deterioro de las condiciones de vida en Cuba y advirtieron que las recientes medidas de Estados Unidos pueden llevar a la isla hacia una situación que calificaron como una Gaza silenciosa. Los especialistas condenaron las nueve sanciones estadounidenses y señalaron que forman parte de una estrategia de presión que, en su opinión, busca alterar el orden constitucional cubano mediante amenazas y coerción. Las consecuencias humanitarias ya se están convirtiendo en una crisis en toda regla que amenaza los derechos a la salud, la vida, la alimentación y el desarrollo. Esto lo señalaron los relatores expertos de Naciones Unidas. La advertencia ocurre mientras Cuba enfrenta una severa falta de combustible, apagones prolongados y problemas para mantener servicios esenciales. De acuerdo con Naciones Unidas, hospitales en La Habana han tenido que limitar sus servicios y los sistemas de bombeo de agua de La Habana y Santiago de Cuba han sufrido interrupciones por falta de combustible, aumentando también el riesgo de enfermedades. Las medidas de Washington se han endurecido desde comienzos de año y han afectado sectores estratégicos de la economía cubana. 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
2: John Nelson, el segundo entrenador con más victorias en la historia de la NBA y miembro del Salón de la Fama, falleció este domingo a los 86 años. Su familia informó que murió pacíficamente y estaba acompañado por sus seres queridos. Nelson también conquistó 5 campeonatos de la NBA como jugador y dejó una profunda huella como entrenador, convirtiéndose en una de las figuras más importantes e influyentes en la historia del baloncesto estadounidense. Su legado también marcó a varias generaciones y permanece como parte fundamental de la historia de la NBA. Soy Juan Arango y estas fueron las noticias de la hora.
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0: Así es, mis amigos, hola, ¿qué tal? Good morning, buenos días con ustedes de nuevo, su amiga servidora Dulce Carolina. Ese es muy gustado, programa La Pulga, para hoy lunes, el día 10 de agosto de este año 2026, 10 de la mañana con 13 minutos. 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Vamos ahorita con las reglas. Mientras tanto, buscan pluma, lápiz, hoja de papel, tener listo su número de teléfono, su dirección, ¿ok? No se permite vender armas, comida ni veneno. No pueden vender, regalar, solicitar fórmula de bebé o cualquier otra cosa que usted recibe gratis del gobierno federal. La venta, renta de casas, trailers, departamentos, terrenos, tiene que enviarlo por escrito. A nosotros se encargamos de leerlos aquí en cabina, no más que dos carros, dos trocas, dos vehículos en total, por llamada, por notita y no más que dos veces por semana, la misma persona con la misma notita. ¿Usted quiere anunciar aquí en Radio Alegría, quiere anunciar su negocio, su business en el programa La Pulga o en cualquier de nuestras hermanas difusoras? Que llame a la oficina al 979-776-1240. 776-1240 y les pueden pasar a un vendedor que hable en inglés o en español. También pueden comunicarse conmigo, con Yolanda la Consentida, Flor del Valle, Pipiris, todos estamos aki a sus órdenes. Brazos Valley Communications y Grada Alegría no somos responsables de fraude, engaños o cualquier acto de agresión por parte de todos participando con este programa La Pulga. Todos participando con este programa La Pulga son responsables de asegurar la compra, venta, intercambio de lo que se anuncie. También toman completamente responsabilidad por dar su número de teléfono, dirección y a quien permite usted en su casa, su propiedad. Hay más gente buena que mala, pero por toda esa gente mala, pues ya saben, cruz, cruz, cruz, cruz y cruz. Ok, aquí tengo mi tablero, hoja de papel, mi pluma. Vamos a la, checar las líneas. Ok, todas las líneas están funcionando. All the phone lines are working. 979-776-5826. Ya que un poquito gastaditos después de este tax-free weekend. Los de Brian regresen a clases. Los estudiantes de Brian regresen a clases este miércoles 12. Y luego College Station el 19 de agosto. So, bien gastados, pero bien contentos porque los niños regresen a clases. Recuerden que ahorita ya empezó. Vamos a ver. Ya empezó en Level Up Cuts. Ya que Bryan Collegiate High School Level Up Cuts Barber Studio hoy empezó a las 10 de la mañana hasta las 2 de la tarde, 1901 Vía María. Es en el centro comercial al cruzar la calle de la Ross y de la HEB, ahí por la, la Vía María, aquí en Bryan, ¿ok? Y están regalando mochilas, útiles escolares, tarjetas de regalo. Va a haber bocadillos y bebidas gratis. Tienen preguntas, 979-895-2626, 895-2626. Hoy empezó a las 10, van a estar hasta las 2 de la tarde. Level Up Cuts Barber Studio, Bryan Collegiate High School se unieron para este Back to School Event. Cortes de pelo gratis para niños de kinder hasta 12 grados. Es ahorita. En el 1901 calle Vía María. María, happening right now. Ok, gracias a todos los organizaciones, todos los diferentes negocios y voluntarios que siempre antes de empezar escuela llevan a cabo estos eventos regalando mochilas y útiles. Muchas iglesias, organizaciones, negocios, muchísimas gracias. Good morning, buenos días, Prama la Pulga, estamos al aire.
1: Muy buenos días, señora Carolina. ¿Me puede anunciar que tengo un cuarto de renta, por favor?
0: Seguro que sí, usted está rentando a un cuarto aquí en Bryan.
1: Aquí en Bryan, cerca de la Expo.
0: Cerca del Expo, ok.
1: Están todos los biles incluidos.
0: Ok, los biles van incluidos, ok.
1: Y pueden usar la cocina y la lavandería.
0: Acceso a la cocina y la lavandería.
1: Se pueden comunicar conmigo al 979-599-6960.
0: 599-6960.
1: Correcto. Muchísimas gracias.
0: Que tenga usted buen día.
1: Igualmente, adiós.
0: Gracias. Ella nos llama, que renta un cuarto. Es en Bryan, ahí por la Leonard Road, cerca del Expo. Biles va incluidos y tienen acceso a la cocina y la lavandería. Que llamen al 979-LARIA, 979-LARIA, 599-6960, 599-6960, 599-6960 con la área 979. She's got a room for rent. She's renting a room. It's on Leonard Road, close to the Brazos County Expo. All the bills are included in the rent. And you have access to the kitchen and the washroom. You can call 979-area code, 599-6960, 599-6960, 599-6960. Good morning, buenos días, Prama la Pulga, estamos al aire.
1: Buenos días.
0: Buenos días.
1: Quiero anunciar que tengo una casa de renta de 3 recámaras y un baño.
0: Renta,
1: aire acondicionado.
0: ¿Renta central. Una casa aquí en Bryan?
1: Sí, en Bryan.
0: Aquí en Bryan y tiene 3 recámaras, un baño y aire central.
1: Sí, y tengo unos abanicos de techo nuevos en caja.
0: New ceiling fans, ok.
1: Un gabinete de baño con todo su, con su llave, su zinc, todo está completo.
0: Gabinete. Espérame.
1: Para baño.
0: Gabinete para baño. Incluye llaves y qué más.
1: Sí, el tiene su zinc con las llaves, sí.
0: Llaves.
1: Y unas plantas. Vendo unas plantas naturales, sábila, diferentes.
0: Varias plantas. ¿Su teléfono?
1: Sí, son de mi jardín, no es negocio.
0: Okay.
1: Son plantas de mi jardín. Muchas gracias. Teléfono es 979-446-4963.
0: 979-446-4963.
1: Sí.
0: Que tenga usted buen día.
1: Muchas gracias, igualmente. Gracias.
0: Bye. Ella nos llama, que renta una casa aquí en Bryan. Tiene 3 recámaras, un baño, aire central. También vende unos abanicos de techo, nuevecitos en su caja. También un gabinete para baño, incluye las llaves y el zinc. Y unas plantas matitas de su jardín, diferentes. Que la llamen al 979-LARIA, 979-LARIA, 446-4963, 446-4963, 446-4963, con la área 979. She's got a 3-bedroom, 1-bathroom for rent, a house. She's renting a house, she's got 3 bedrooms, 1 bath. She's got a 3-bedroom, 1-bath house for rent here in Bryan. She's got central AC. She's also selling some brand new ceiling fans in their box. She's got a bathroom cabinet with the sink and the faucets included. and she's got different plants for sale that she grew in her own garden. 479 area code 449-6-4963 446-4963 446-4963 area code 979. Okay, vámonos a ver. Good morning, buenos días, broma la pulga, estamos al aire.
2: Buenos días, Carolina.
0: Buenos días.
2: Mira, estoy hablando porque estoy buscando 4 pollitas, pero que sean pollas, que no sean gallina.
0: 4 pollitas.
2: Ajá. El que, si las tiene alguien, pues que me hable aquí a mi casa al 690-8743. Y también tengo un peinador y una cajonera grande para la ropa.
0: Peinador y cajonera.
2: Sí, para poner la ropa.
0: Que tenga usted buen día.
2: Igualmente, Carolina, gracias.
0: A usted. Ella nos llama que está en busca de 4 pollitas, que sean pollitas. Está en busca de 4 pollitas. También vende un peinador y una cajonera para guardar ropa. Que la llamen al 979 el área, 690-8743, 690-8743. 690-8743 con la área 979. She's looking for 4 little chickens, female chickens. She wants 4 baby chicks that are female. And then she's selling a dresser with mirror and a chest of drawers. You can call her at 979 area code 690-8743. 690-8743. Good morning, buenos días, broma la pulga, estamos al aire.
3: Sí, buenos días.
0: Buenos días.
3: Estoy en busca de una casa para rentar de 2 recámaras.
0: Busca rentar una casa aquí en Bryan.
3: Sí.
0: Busca rentar una casa aquí en Bryan que tenga 2 recámaras.
3: Sí, que esté en buenas condiciones.
0: Okay.
3: Y me pueden llamar al 979-422-8165.
0: A ver, 422-8165.
3: Sí.
0: Que tenga usted buen día.
3: Gracias.
0: Ok, ella nos llama que está buscando que rentar una casa aquí en Bryan que tenga 2 recámaras. Una casita buena, bonita y barata. Está en busca que rentar una casa que tenga unos 12 recámaras aquí en el área de Bryan, que esté en buenas condiciones, que llame al 979-979-LARIA, 422-8165, 422-8165, 422-8165 con el área 979, si tienen algo disponible. They're looking to rent a 2-bedroom house here in Bryan. Looking to rent a 2-bedroom house here in Bryan. And something that's in good condition. You got something available. Call 979 area code 422-8165. 422-8165. 422-8165. Good morning, buenos días. Broma la pulga, estamos al aire.
4: Sí, buenos días, Carolina.
0: Buenos días.
4: Sí, mira, yo te hablo para ver si hay alguna persona que sepa cambiar el aceite de una troca Toyota.
0: Ah, ok.
4: Yo tengo todo para levantar y todo. Él nomás tiene que
0: saber hacerlo.
4: Cambiarlo. Nomás tiene que hacerlo.
0: Es una troca Toyota.
4: Ya, sí, y también yo tengo todo para levantarla y hacer.

0: un poquito dinero, que sepa hacerlo, que me hable al 574-4801.
1: Ok.
0: Y también todavía traigo el carrito ese de venta.
1: ¿Rentas un carrito?
0: Sí, ese es un Hyundai.
1: ¿Y lo rentas?
0: No, ese de venta.
1: Ok, parece que usted dijo que lo rentabas.
0: Sí, ya estoy pidiendo poco dinero, unos $1,900. Es 2007.
1: Un 2007
0: Hyundai. Tiene una polvera que le quebré. No está quebrada, sino que se quebraron los ganchitos, pero eso se los voy a arreglar.
1: Okay.
0: Y tiene aire también, central acondicionado. También se lo arreglé.
1: Okay.
0: Y no está limpio el carro ahí, ya tengo tiempo que no lo uso porque no tiene placas.
1: So no puedes mandar fotos, mejor que van y lo ven.
0: No traigo teléfono para fotos.
1: Okay.
0: Pero el carro corre muy bien.
1: Okay.
0: Y por eso lo tengo barato para que se lo lleven, pero pues yo ya con eso de la ley que de la migración ya la gente no quiere comprar.
1: Okay, 1,900.
0: Ya. Yeah. Bueno, muchas gracias, Carolina.
1: Que tenga usted buen día.
0: Y Dios te bendiga.
1: Igualmente. Bye bye. Él nos llama que busca a alguien que sepa cambiar el aceite en una troquita Toyota. Nomás tienen que llegar y hacerlo. Él tiene todo para levantar el carro o la troca para el aceite, todo lo que necesitas. Nomás tienes que llegar y a saber cómo hacerlo. Y luego vende una 2007 Hyundai, tiene buen aire acondicionado, no tiene placas, tiene unas detallitas, pero nomás está pidiendo 1,900. Para más información, que lo llamen al 979-LA-ARIA, 574-4801, 574-4801, 574-4801 con la área 979. He's looking for someone that can change the oil on a Toyota truck. He's looking for someone that can change the oil on a Toyota truck. He has everything. He's got the jack to lift up the car. He's got the oil, everything. You just need to know all the filters. All you need to do is know how to do it. He's looking for somebody. And then he's selling a 2007 Hyundai car. It's got AC, no plates. It's got a few details. He's asking $1,900. You can call him at 979-area code 574-4801. Vamos ahorita con nuestros patrocinadores. Día de hoy, este es su programa La Pulga. 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

0: Así, mis amigos, gracias a nuestros patrocinadores día de hoy. Este es su programa de La Pulga. Vamos a leer unas notitas aquí. Buenos días, señora Carolina, programa La Pulga. Por favor, anunciar que estoy rentando una casa en el área de Benchley. Tiene 3 recámaras, 2 baños. Están pidiendo $1,500 por mes de renta. Personas interesadas al 979 el área, 979 el área, 218-4027, 218-4027, 218-4027 con la área 979. They've got a 3-bedroom, 2-bath house for rent in the Benchley area. They've got a 3-bedroom, 2-bath house for rent in the Benchley area. They're asking $1,500 for each month rent, $1,500 monthly rent. Call 979 area code, 979 area code, 218-4027, 218-4207, 218-4027, 218-4027, 218-4027, area code 979. Vamos a regresar a la línea telefónica. Okay, vamos a ver aquí. Good morning, buenos días. Estamos a La Pulga, estamos al aire.
1: Good morning. I have for sale a collection of stamps. These are stamps from all over the world. I have them in an old cigar box.
0: Okay.
1: And they're in good condition. And I don't know what I'm asking for. I just want to see if somebody wants it that's interested. Could want to look at them and give me a price.
0: Okay.
1: My number is 979-229-6877.
0: 229-6877?
1: Yes.
0: Oh.
1: And that's all.
0: Okay, you have a good day.
1: Thank you.
0: Ella nos llama que tiene una cajita llena de estampillas en muy buenas condiciones que fue colectados en todas partes del mundo. No sé qué precio, nomás que alguien está interesado que los ve y le ofrece algo, que la llamen al 979 el área, 979 el área, 229-6877, 229-6877, 229-6877 con el área 979. She's got a cigar box full of stamps. They're in good condition. They were collected all over the world. And she's not sure what the price to put on them, but if you're interested, she'd like you to look at them and offer her a price, offer her something. Her number is 979 area code, 979 area code, 229-6877, 229-6877, 229-6877. Good morning, buenos días, from La Pulga, estamos al aire.
2: Sí, buenos días.
0: Buenos días.
2: Sí, solo quería, si me hacía el favor, de anunciar que ando en busca de una persona ayudante para remodelación de casas.
0: Busca persona como ayudante y van a trabajar en remodelación.
2: Sí, es aquí en el área de Bryan.
0: Okay.
2: Y Cal Station.
0: Aquí en Bryan, Cal Station. ¿Su teléfono?
2: A 979-574. 9781, con quien conteste, por favor.
0: 574-9771.
2: 81.
0: 574-9781.
2: Ah, correcto.
0: Ok, que tenga usted buen día.
2: Igualmente, muchas gracias.
0: Él nos llama que busca una persona que quiere trabajar como ayudante en remodelación. Busca una persona que quiere trabajar como ayudante en remodelación aquí en la área de Bryan College Station. Que llamen al 979 el área, 979 el área, 574-9781, 574-9781, 574-9781. He's looking for someone that wants to be a helper. In a remodeling job. This person does remodeling, but he needs an assistant, a helper. He's looking to hire an assistant, a helper in remodeling. You can here in the Bryan-College Station area. You can call 979 area code 574-9781, 574-9781, 574-9781. Good morning, buenos días, Promo La Pulga, estamos al aire.
3: Buenos días, señora Carolina.
0: Buenos días.
3: Yo nomás hablé para ver si me hacía favor de anunciar que todavía estoy vendiendo los gansos africanos. Tengo 7 para vender, jóvenes.
0: 7 gansos africanos.
3: Tengo 4 pequeños y otros 3 ya más medianitos.
0: 4 pequeños y 3 medianos.
3: Sí, hay hembras y machos.
0: Ok, hembras y machos, ok.
3: Sí, ahí, si alguien está interesado, está muy bonito, me puede llamar al 979-450-8597.
0: 450-8597.
3: Así es, Carolina.
0: Que tenga buen día.
3: Igualmente, gracias.
0: Ok, él nos llama de que vende unos gansos africanos, tiene 4 pequeños y 3 medianos, tiene machos y hembras. Para más información, 979 el área, 979 el área, 450-8597, 450-8597, 450-8597 con el área 979. He's got 7 African geese for sale. He's selling some goose and some geese. He's got 4 small ones and 3 medium ones, and they're male and female. You can call him at 979 area code, 979 area code, 450-8597, 450-8597, 450-8597. Okay, vamos con más de nuestros patrocinadores día de hoy. 10 de la mañana con 45 minutos, 10 con 45. Faltan 15 minutos para las 11 de la mornings. 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

0: Así es, gracias a nuestros patrocinadores. Día de hoy, este es su programa La Pulga. Vamos a regresar a la línea telefónica. Good morning, buenos días, programa La Pulga, estamos al aire.
1: Sí, buenos días. Estoy llamando porque tengo 4 gatitos.
0: Okay.
1: Y ando buscándoles una casa.
0: ¿So estás regalando o vendiendo?
1: Pues si me pudieran ayudar con $50. Es que tengo 2 gatitos aparte grandes en mi casa. Y estos ya están castrados, estos chiquitos. Tienen 4 meses.
0: Ok, so tienen 4 meses, son 4 gatitos.
1: Sí, tres gatitos y una hembra.
0: 3 machos y una hembra. ¿Y quieres 50 por los 4 o nomás por 2?
1: 50 por cada uno.
0: Oh, 50. ¿Qué raza son?
1: No, pues es que no sé la raza. Las personas que quisieran les puedo mandar foto.
0: Ok, ¿su teléfono?
1: Es 402-0840. La área 979.
0: 402-0840.
1: Sí.
0: Que tenga buen día.
1: Gracias.
0: Ella nos llama que tiene 4 gatitos, tienen 4 meses, ya han sido operados y todo, ya tienen listos para que los lleven a un buen hogar. Tiene 3 machos y una hembra. Quiere 50 cada uno. Puede mandar fotos para más información. Que la llamen al 979 la área, 979 la área, 402-0840 para más información. She's got 4 cats. They're kittens. She's got 4 kittens for sale. 3 male and 1 female. They've already been operated, spayed and neutered, and they're 4 months old, and she can send photos. She'd like $50 each. Call her at 979 area code 402-0840 402-0840 402-0840. Okay. Good morning, buenos días, programa La Pulga, estamos al aire.
2: Sí, buenos días, señora Carolina, estoy anunciando un becerro de la raza Angus.
0: Vende un becerro, okay.
2: Tiene como 6 meses y medio, por ahí así, o cerca de los 7 meses ya.
0: Okay.
2: Y les puedo mandar fotos también de él. Y luego todavía tengo como unos 15 gallos también, que son gallos grandes, como de 6 libras. Cada gallo son buenos para el caldo.
0: Ok.
2: Tengo colorados, de esos que son búlicos también.
0: Ok.
2: Y nomás tienen 7, 8 meses los gallos. Están pollones, no están viejos.
0: Ok.
2: Y luego por último, yo estoy regalando 3 gatitos. Ya comen solitos, ya tienen como unas 7, 8 semanas.
0: Tiene 7 a 8 semanas, ok.
2: Sí, eso los estoy regalando. Ya también les di ese para desparasitarlos.
0: Okay.
2: Pero todavía no tienen las vacunas.
0: Ok.
2: Y yo se los puedo arrimar ahí a Brian, ya sea los gallos o los gatitos. Y me pueden hablar al 979-551-1826. Puedo mandarles fotos también.
0: Ok, que tengan buen día.
2: Igualmente, señora, gracias.
0: Ok, la última llamada para el día de hoy. Vende un becerro de la raza Angus, tiene 6 meses y medio. También unos 15 gallos, pesan como 6 libras, tienen como 7, 8 meses. Y está regalando unos gatitos que tiene 7 a 8 semanas. Puede mandar fotos, que lo llamen al 979 el área, 979 el área. 551-1826, 551-1826, 551-1826 con la área 979. He's got an Angus cow for sale. He's got a cow, Angus for sale, about 6 and a half months old. And then he's got about 15 chickens, roosters for sale, 15 roosters. They weigh about 6 pounds each. They're about 7 to 8 months old. And he's got some free kittens. The kittens are about 7 to 8 weeks old, and for he can send photos. 979 area code 551-1826 551-1826 551-1826 that's with whoever answers. 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Y a todos ustedes que sintonizaron, participaron, ya que enseguida tenemos Carlitos DJ con ustedes hasta las 2 de la tarde, de 2 a 7, el bueno, la mala y el feo. Yo regreso mañana, primeramente Dios, que pase buen día, tarde, noche, que Diosito Santo me lo siga bendiciendo. Mucha precaución en las carreteras, ceden el paso y apaguen esos celulares. Hay que siempre estar con sus 5 sentidos cada vez que te pongas atrás del volante. Cuídense mucho, los quiero mucho y hasta la próxima.

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2: ¿Qué tal? ¿Cómo le va? Mi nombre es Juan Arango y estas son las noticias de la hora. Un potente terremoto de magnitud 6.6 sacude a Colombia y se siente en al menos 10 ciudades. Leo Messi despide a su padre junto a su familia en un cementerio privado de Rosario. Un potente terremoto de magnitud 6.6 sacudió a Colombia después de registrarse en el departamento del Chocó, en la región del Pacífico. El movimiento telúrico fue sentido con fuerza en al menos 10 ciudades del país, generando alarma entre residentes que salieron de viviendas y edificios ante la intensidad del temblor. Las autoridades comenzaron a realizar evaluaciones para determinar posibles daños en infraestructura y establecer si existen personas heridas como consecuencia del terremoto. Organismos de emergencia permanecen atentos a posibles réplicas y han pedido a la población mantener la calma, seguir las recomendaciones oficiales y mantenerse alejada de estructuras que pueden presentar daños. El departamento del Chocó se encuentra en una región importante de actividad sísmica debido a la interacción de diferentes placas tectónicas en la zona del Pacífico colombiano. Hasta el momento, las autoridades continúan recopilando información sobre el alcance del terremoto y sus posibles consecuencias en las diferentes ciudades donde fue percibido. Equipos de emergencia mantienen comunicación con las autoridades locales para conocer la situación en las comunidades más cercanas al epicentro. Se espera que durante las próximas horas se actualice la información sobre posibles afectaciones y la intensidad con la que fue sentido el terremoto en otras regiones del país. Esto es Minuto 60.
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2: El futbolista argentino Matías Porraín será trasladado al centro de procesamiento Chrome en la Florida. Esto luego de ser detenido por agentes de inmigración. El jugador de 34 años estaba inicialmente bajo custodia de ICE en Miramar, en la Florida. Su abogada, Regina de Moraes, aseguró que Porraín no tiene antecedentes criminales y espera que pueda recuperar su libertad mediante una fianza de $5,000. La defensa sostiene que el argentino es víctima de un área gris en la ley migratoria estadounidense. Soy Juan Arango y estas fueron las noticias de la hora.
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1: Amable auditorio, damas y caballeros, señoras y señores, ahora hacemos esta oración para esta hora de mediodía. Padre nuestro que estás en el cielo, santificado sea tu nombre. Bendice, Padre Todopoderoso, esta comida que vamos a compartir. Tu Padre Santo, que con tus venerables manos lo haces con toda bondad para el buen provecho de nuestro cuerpo y alma. Gracias, Padre Todopoderoso, por este pan de cada día y pidiendo tu santa bendición y voluntad por todos nosotros pecadores. Ten piedad y ten misericordia de nosotros, Padre Santo, por nuestros ancianos, hombres y mujeres, nuestros viejecitos, abuelos, bisabuelos, enfermos en casa, hospitalizados, en las casas de auxilio, ten piedad y ten misericordia. Por los hambrientos del mundo, ten piedad y ten misericordia. Por los enfermos, ya sea niños, adolescentes, adultos, ten piedad y ten misericordia. Por los deshabilitados, desamparados, inválidos, los entristecidos, los afligidos, los encarcelados, los abandonados, ten piedad y ten misericordia. Por los enfermos de mente, alma y cuerpo, ten piedad y ten misericordia. Por la paz del mundo, más que nunca te lo pedimos, Padre Santo. Por nuestros soldados, hombres y mujeres que defienden nuestra patria, paz y libertad por todo el mundo. Por los que corren peligro en Afganistán, Bosnia, Irak, Corea, cuida de ellos, bendícelos, regrésalos buenos y sanos. Por sus padres, familia y familiares, ten piedad y ten misericordia. Por los niños que sufren por falta de amor y cariño de padre y madre. Por los niños que sufren del hambre. Por los niños que sufren del abuso, ten piedad y ten misericordia. Por toda mujer que sufre del abuso, ten piedad y ten misericordia de ellas, Padre Santo. Por los que están para nacer, por los que están para morir, ten piedad y ten misericordia. Por todos nuestros seres queridos difuntos, Padre Santo, dales el descanso eterno. Así sea. Por nuestros padres, familia y familiares, ten piedad y ten misericordia. Padre Santo, pidiéndote el perdón de todos nosotros, pecadores, pidiéndote el perdón de nuestros pecados. Y si yo he ofendido a alguien, Padre Santo, pido perdón. Por todos los que trabajan con el sudor de su rostro, manos, mente, alma y cuerpo. Gracias, Padre. Gracias te damos porque tú nos das esas fuerzas, esa fortaleza, esa fe y esa esperanza. Gracias, Padre. Gracias te damos. Padre Santo, pidiéndote por todo ser humano, cargando con su cruz de pesares, cargando con su cruz de sufrimiento, cargando con su cruz de pena y dolor, cargando con su cruz de soledad, ten piedad y ten misericordia. Padre Santo, pidiéndote que tú nos quites ese odio, esa envidia, esos celos, ese egoísmo, esa hipocresía. Quítanos toda maldad, toda maldición, todo mal carácter. Quítanos esa discordia entre familias. Padre Santo, pidiéndote que tú nos enseñes a amar. Enséñanos a amar y respetar a padre y madre. Enséñanos a vernos como hermanas y hermanos que somos ante Dios. Padre Santo, pidiéndote que tú llenes nuestros corazones y nuestros hogares con tu amor y con tu paz. Padre Santo, más que nunca pidiéndote que tú nos enseñes a perdonar. Tú, Padre Santo, Padre Hijo, Padre el Espíritu Santo, tú que vives y reinas por los siglos de los siglos. Amén.
2: Señor, gracias por permitirme cantarte. ¿Sabes? 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
2: ¿Qué tal? ¿Cómo le va? Mi nombre es Juan Arango y estas son las noticias de la hora. El cáncer de próstata de Joe Biden se ha propagado a sus huesos y le está causando dolores, dice su hijo. Retiran del mercado más de 1 millón de escaleras vendidas en Home Depot por riesgo de caídas y lesiones. El conocido blogger Paris Hilton necesita cirugía. Está grave, pero estable, según informes.
3: The cancer has spread. Is metastasized into his bones and further.
2: El cáncer de próstata que padece el expresidente de Estados Unidos, Joe Biden, se ha extendido a otras partes de su cuerpo y le está causando dolor, aunque no se ha apartado de la vida pública, dijo su hijo Hunter Biden en una entrevista. En una extensa conversación con la cadena de noticias británica BBC transmitida la noche del viernes, Hunter Biden se mostró visiblemente conmovido al hablar sobre el estado de salud de su padre y describió la situación como muy triste de ver. El cáncer se ha propagado y ha hecho metástasis en sus huesos y más allá, dijo. Está causando mucho dolor y debilitamiento en muchos aspectos. Biden, de 83 años, fue el presidente más longevo en la historia de Estados Unidos. Su edad fue motivo de preocupación durante gran parte de su mandato. Tanto él como asesores de la Casa Blanca recibieron fuertes críticas por presuntamente ocultar el verdadero alcance de sus problemas de salud, especialmente después de que abandonó su campaña de reelección tras un desastroso debate con quien sería su sucesor, Donald Trump. El exmandatario hizo público su diagnóstico de cáncer en mayo del año pasado, menos de 4 meses después de dejar la Casa Blanca. 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
2: Yannick Sinner se retiró del Masters 1000 de Cincinnati debido a una lesión en la rodilla derecha, aumentando las dudas sobre su condición física antes del US Open. El número uno del mundo explicó que tras consultar con sus médicos y equipo, todavía no está listo para competir. Sinner también se había bajado del torneo de Montreal y ahora concentrará todos sus esfuerzos en recuperarse para el último Grand Slam de la temporada, que comienza el 30 de agosto en Nueva York. Soy Juan Arango y estas fueron las noticias de la hora.
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3: Órale, José Alfredo, canta como tú sabes.

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2: ¿Qué tal, cómo le va? Mi nombre es Juan Arango y estas son las noticias de la hora. El cáncer de próstata de Joe Biden se ha propagado a sus huesos y le está causando dolores, dice su hijo. Retiran del mercado más de 1 millón de escaleras vendidas en Home Depot por riesgo de caídas y lesiones. El conocido blogger Paris Hilton necesita cirugía. Está grave, pero estable, según informes.
3: The cancer has spread. Is metastasized into his bones and further.
2: El cáncer de próstata que padece el expresidente de Estados Unidos, Joe Biden, se ha extendido a otras partes de su cuerpo y le está causando dolor, aunque no se ha apartado de la vida pública, dijo su hijo Hunter Biden en una entrevista. En una extensa conversación con la cadena de noticias británica BBC transmitida la noche del viernes, Hunter Biden se mostró visiblemente conmovido al hablar sobre el estado de salud de su padre y describió la situación como muy triste de ver. El cáncer se ha propagado y ha hecho metástasis en sus huesos y más allá, dijo. Está causando mucho dolor y debilitamiento en muchos aspectos. Biden, de 83 años, fue el presidente más longevo en la historia de Estados Unidos. Su edad fue motivo de preocupación durante gran parte de su mandato. Tanto él como asesores de la Casa Blanca recibieron fuertes críticas por presuntamente ocultar el verdadero alcance de sus problemas de salud, especialmente después de que abandonó su campaña de reelección tras un desastroso debate con quien sería su sucesor, Donald Trump. El exmandatario hizo público su diagnóstico de cáncer en mayo del año pasado, menos de 4 meses después de dejar la Casa Blanca. 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
2: Yannick Sinner se retiró del Masters 1000 de Cincinnati debido a una lesión en la rodilla derecha, aumentando las dudas sobre su condición física antes del US Open. El número uno del mundo explicó que tras consultar con sus médicos y equipo, todavía no está listo para competir. Sinner también se había bajado del torneo de Montreal y ahora concentrará todos sus esfuerzos en recuperarse para el último Grand Slam de la temporada, que comienza el 30 de agosto en Nueva York. Soy Juan Arango y estas fueron las noticias de la hora.
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0: ¿Qué creen, muchachos?
1: ¿Qué pasó?
0: Para que una relación entre amigos funcione y sea duradera, tiene que haber algo en común.
2: ¿Eh? ¿Qué en común?
0: ¿De qué?

0: Para que una relación entre amigos funcione, muchachos, deben de haber varias cosas en común.
1: A
0: pero
1: ver, ¿de qué?
0: En específico, esto que les voy a platicar a continuación.
2: ¿Qué cosa?
0: Si este factor no se encuentra en la relación, en la amistad, pues esto no va a funcionar, muchachos. Déjenme decirles que lamentablemente mejor córtenlas.
2: ¿Pero de qué cosa?
0: Mejor agarra tus calzones y vete de mi casa.
1: ¿El factor billete?
0: No. El billete no tiene nada que ver, Feito.
2: Las metas en común, tener las mismas ideologías.
0: Cerca. Tibia, Pau. Andas calientita.
2: Tiene que tener como los mismos gustos y todo, porque si no eres afín.
0: Calientita. Más o menos, ahí le andas pegando. Lo que tiene que haber en común es un factor bien importante.
1: Que nos gusten los masajes a los dos, allá los masajes.
2: Pues sí,
0: ándale, podría ser.
1: Está bueno.
0: Andas tibio, Feito, andas tibio.
1: Compita, vámonos a los masajes. ¡Ah, fierro! Somos amigos.
0: Se pusieron a analizar qué hace a unos mejores amigos eso. Buenos amigos, mejores amigos, me compotas. Porque una cosa es nada más que tú conozcas a alguien, saludes a alguien, hola, ¿qué tal? Y cada quien por su rumbo y ya. Tranquilo.
1: Amigos,
0: los que realmente se hacen amigos, los que realmente conectan.
2: Los que son brothers,
0: que ándale, que le llamas, que se juntan, que se ven, que salen y todo el rollo. Y ya en las salidas, pues andan creando aventuras, anécdotas. Se platican y todo el rollo. Es este factor súper importante.
1: A ver.
0: Señoras y señores.
2: ¿Qué?
0: Dicen los expertos que para que tú y tu compa, tú y tu amiga sean bien compotas, tienen que odiar a las mismas cosas o a las mismas personas.
1: ¿Cómo?
0: Eso dice el estudio.
1: Ay, me cae gorda la Lupe.
0: Si tú
1: a mí
0: odias
1: también, cobra mucho.
0: Las mismas cosas que la otra persona, van a ser mejores compas.
1: ¿Neta?
2: No lo sé, Rick, estoy pensando.
1: Es que sí, antes era que, ay, que nos gusten la misma. Ay, me gusta la pesca. No, a mí no me gusta. La odio.
2: Sí.
1: A lo mejor eso.
0: Eso te separa.
1: Ajá.
0: O sea, pero
2: no tienes que decir, pero tú y yo odiamos a tal persona, porque somos amixes. ¿Quién? Si está contra ti, está contra mí también.
1: ¿No tampoco agarra ese veneno ese güey, yo?
0: No necesariamente, pero por ejemplo, supongamos que a lo mejor tú dices, te consigues a algún compa que dices, a mí no me gusta Michael Jackson, por decir algo, ¿no? A mí tampoco. ¿En serio? ¿Por qué? Ah, pues como bailar y que bien payaso. Ay, oye, sí siento. O sea, ya tienes como que algo en común, pues. O a lo mejor a mí no me gusta el tomate. Entonces de repente conozco a alguien. Oye, ¿qué onda que ella? No, bueno.
2: Ay, gran amistad. No nos gusta el tomate.
0: Eso es un ejemplo baboso, ¿verdad? Pero
1: ¿y qué le dice
0: de repente y que diga, no, a mí tampoco me gusta? Neta, compis. Y lo beso en la boca.
2: Sí, eso sí te creo. Eso sí, no, si te creo. Eso sí.
1: Tenía que salir el
2: amigo.
1: Si no le gusta el tomate, nomás que le diga, ok, tomate. ¿No te gusta el tomate? No.
0: No.
1: Tomate esta botella con
2: sí. O tomate.
1: Ay,
2: esta.
1: Ando creativo, ¿verdad?
2: Eso.
0: ¿No la tomamos o no la chupa?
1: Mejor la chupamos y después.
2: ¿Por qué todo tiene que terminar en esto?
1: Ahora se la llevan bien estos.
2: No,
1: todo el tiempo de cierre.
2: Les gusta lo mismo a ellos dos.
1: Odiamos los dos a las mujeres, ¿verdad?
2: Sí. Porque quisieran ser una.

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1: Empieza a alejar de la mujer. Y la amo, la amo. Pero ya no quiero estar con ella. ¿Qué será? Vamos a platicarlo con nuestra psicóloga Sandy Carmen.

0: a pelo en pecho.
1: ¡Ay,
0: estos hombres que están enamorados hasta el tuétano! Y de repente se empiezan a alejar de la mujer, ya no quieren estar con ella, pero dicen, la amo, pero ay, ya me está hartando. ¿Qué son esas cositas? Lo vamos a hablar con nuestra psicóloga, la más top, Sandy Caldera.
2: Hola, Sandy, ¿cómo estás?
3: Good morning, everybody. ¿Cómo estás?
2: Bien, hey. Qué gusto saludarte y me encanta aprender de ti todo el tiempo, Sandy.
3: Todo. El feo lo voy a tomar como terapia intensiva. Ese ya es como
0: psiquiátrico, psiquiátrico.
1: Dale.
0: A ver, mi Sandy, muchas veces hay hombres que están bien enamorados, pero se empiezan a alejar. O pasa el tiempo y aman y se empiezan a alejar. ¿Qué cosas hacemos las mujeres que alejamos al amor de nuestra vida?
1: Todo.
3: Fíjense bien. Uy. Les voy a dar la lista. Chicas, esto nunca lo debe de hacer. Y voy a empezar por el más grave de todos, ¿ok? Herir su ego íntimo. Vamos a pensar como que. Tipo, estás en el delicioso y de pronto, pues mi amigo ya terminó y entonces ella dice, ¿neta? Uy, no, pues es que ni para las cosquillas. Aguas, señora, aguas. Aguas, porque eso a un hombre, híjole, lo acaba, lo devasta.
0: Sí.
1: Me den el
3: ego. Número dos.
0: Wow. Oye, Sandy.
3: Número dos.
0: Y las mujeres que tienen el problema, o sea, que realmente tienen un problema íntimo con su pareja, porque el tema íntimo a ellos les afecta, pero que no se habla, se omite. ¿Uno se aguanta forever? ¿Qué?
1: ¿Te
3: lo que pasa es que, mira, Pau, a ver, aquí hay una cosa muy importante. Puede ser que los dos tengamos problemas íntimos y si realmente nos interesa la relación, tenemos que tratarlo. Puede ser que haya una eyaculación precoz, que haya algún problema de performing y se puede arreglar. O sea, yo tengo diplomados en sexualidad humana y créeme que he visto milagros ocurrir. Pero sí hay que haber algo muy importante. Escuchen, comunicación. ¿Sabes qué, mi amor? Te amo. Pero pues como que aquí no me estás dando pila, o sea, ¿qué onda? ¿Qué hacemos? ¿No?
2: Sí, no,
3: y
2: pero
3: lo resolvemos entre los dos.
2: Pero ya cuando comienza, como tú dices, los insultos y dañarle el ego íntimo, ¿no? Así de que, te digo, pero está bien como la Chayo que le hace con el feo, que le dice, a ver, chiquito, a ver, chaparrito.
0: No.
1: Báñate.
2: A ver, mi cosita, siéntate aquí, vamos a hablar, o sea, ¿por qué así está así? Bien. ¿Me explico?
0: ¿Quién sabe?
3: O por ejemplo, fíjate, también hay una cosa, señorita, el hombre sí se da cuenta cuando está fingiendo. O sea, si usted queda, y de pronto no es cierto, el hombre dice, no, es tanta más que barbaridad. En lugar de que esto lo aprenda, no, lo apaga, pero como vela de feria, ¿eh?
2: Sí, no. O cuando no están enchufadas de plano, o sea, ¿qué? Que es así. Exacto. De que... Dale.
3: Exacto.
2: No, o sea, eso no.
0: ¿Por
2: eso
0: qué
2: no
0: sabes tanto tú respecto a este tema?
2: No, Raúl, pues, Molina. De repente, 25 años, Pau, por Dios. A ver, ¿cuál es otra razón por la que nos empezamos a alejar, Sandy? A ver.
3: Las comparaciones.
2: Uy.
3: Es que el compadre ve qué bonita le tiene la casa a la comadre, es si tiene alfombra, yo mira cómo me tienes, mira los hijos cómo los tienes, comparaciones.
2: Eso sí.
3: ¿Ok? Tres, esta es brutal, no lo va a creer. Que lo haga sentir que usted está controlando. ¿Dónde estás? ¿A qué horas vienes? ¿Videollamada? ¿Ubicación? ¡Ay, no! Sí. ¡No! Cero sexy. Y el problema es que ahorita las están empoderando mucho y dicen, sé tóxica, porque si no eres tóxica no lo quieres. Eso es una mentira brutal, señora. Le están haciendo un daño horrible, ¿eh?
1: ¡Pobre señora!
0: A ver, pregunta. Entonces, a la mujer, ¿cómo le recomiendas que le pregunte al marido dónde está?
3: A ver, una cosa que yo le diga, ¿cómo vas? ¿Cómo andas? Oye, te estoy esperando para comida, ¿te espero o cómo? Ah, bueno, pero si tú le dices, ¿dónde estás? Hace 3 minutos que saliste y no me has marcado.
0: Ay, no.
3: Ya te tardaste 5, ay, no, o sea, ¿sabes qué? Adiós. Pues es muy diferente él, me preocupa,
2: sí.
3: Quiero saber cómo estás, genuinamente, mándame videollamada, a ver, ¿a qué hueles?
1: ¿Qué pido?
3: A tu casa y ¿a qué es hueles? Verdad, no.
1: ¿Por qué?
2: Como mi vieja el otro día me dice, es los jueves ya estás llegando muy tarde. Los jueves, o sea, yo hay cosas que hacer y no sé a qué horas llego, o sea, la verdad, pero ella
0: si
2: en su
0: los
2: mente,
0: jueves salimos bien temprano de aquí.
1: Qué raro, la chica me dice, viniste bien temprano el jueves.
0: Dale, cierto.
2: Gracias por esos puntos. ¿Dónde la gente te puede seguir en redes sociales, aprenderle un poquito más? A lo mejor.
1: Ni me hablen a mí
2: sin
1: también.
2: Querer, muchas mujeres se están alejando al amor de su vida.
1: Ah, pobrecito.
3: Por favor, claro que sí. Estamos completamente listos para atenderlos. Soy como Sandy Caldera en todas las redes sociales, Sandy Caldera.

0: compadre, venimos de platicar con psicóloga Sandy Caldera y le preguntamos cuáles son algunas de las razones por la que un hombre se puede alejar de una mujer.
1: Uy.
0: O sea, puede estar el vato bien claveles.
1: Enclavator.com.
0: Pero hay ciertas cosas que de repente empiezan las mujeres a hacer y uno dice, ay, güey, ¿sabes qué? Con permiso, poco a poco se empieza a perder.
1: Ser tóxica.
0: Claro.
1: Tóxica.
0: Digo, y no que seamos una blanca palomita, pero está muy, es muy importante aprender que cuáles son esas cosas que a los hombres no nos gusta. Para
1: yo creo que cuando invades mucho a tu pareja, ¿no? O sea, que no le das su espacio, su tiempo.
0: Está, lo dijo Sandy, el control.
1: Sí, eso está muy intenso. A mí si me hacen eso, yo fuga.
0: A ver, ¿sí? Compadre, ¿para ti qué fue lo que te alejó de esa persona? 1-855-370-3100. Tenemos a mi copita el toque, se toca.
2: ¿Qué dice? Gracias por tener mi llamada, hombre.
0: ¡Saludos, mi toca!
3: ¡Toca, hijo!
1: ¡Hermoso!
0: ¿De dónde llamas, toca?
2: Oh, pues aquí en el área de Oceanside, California.
0: ¡Eso!
1: ¡Saludos!
0: Oye, toca, ¿cuál fue el motivo que te alejaste de esa mujer? ¿Qué pasó, toca? ¿Qué hizo?
2: No, oye, una chava muy bien tóxica, oye, que hasta cuando yo relajaba con mis hermanas, ya pensaba que me estaban echando perros con otra morra.
0: ¡No!
2: Oye,
0: ¡ah,
3: qué vieja tan tóxica!
1: ¿Qué te decía, toca?
0: Tu hermana, no.
2: Ah, me decía, ahora que estás con tus hermanas, ¿qué? ¿Te estás consiguiendo otra morra o qué? Yo ni me doy cuenta. Uy, no, imagínate, ya ves, el relajo, yo, era de otra cosa, oye.
0: No.
1: Ay, toca. ¿Le hiciste algo para que ella se volviera así o ella estaba así, cucú?
2: No, para nada, no, para nada, pues yo siempre le fui fiel y todo y... ¿Dónde estás? ¿O qué onda? ¿O aquí estoy? Mira, hasta con fotos, ya que si quería le mandaba.
3: No, qué feo eso. Toca, dime que ya la largaste, que ya la dejaste, por favor, toca.
4: Error, culpa.
3: Dime, toca.
2: Sí, la verdad, porque me enfadé de todo. Pues,
3: qué bueno.
2: En vez de que era a ti, alegrías, era puro coraje, puro estrés.
3: Sí.
2: No.
3: Él, te felicito, oye, tú sí tienes pantalones, no como nosotros.
0: ¿En cuánto tiempo te decidiste así de, no, ya no quiero estar en esta relación? O sea, si está medio loco.
2: Mira, viejo, duramos 3 años, viejo.
1: Uy, bastante.
3: Chale.
1: ¿Te querías casar con ella en un inicio, toca?
2: Sí. Nosotros planeábamos casarnos, pero pues le dije, no, pues si esto ahorita es al empiezo, después va a ser un infierno, oye.
3: Imagínate, toca, no, hombre, video FaceTime ahí en el hotel, ¿no? Y las masajistas allí, no, toca.
2: No,
3: ¿y si te

0: qué te alejaste de esa chava? ¿Cómo te trataba? ¿Qué te decía? ¿Qué te hacía?
1: ¿Te cacheteaba?
0: Ay, no. Eso de los celos y todo eso también es parte de lo que tocabas de decir, Pau. El control.
1: Terrible.
0: El dónde estás, el por qué bailas con él, por qué la ves, por qué...
1: O los celos intensos. Sí. Digo, si hay algo que sí es una falta de respeto, creo que sí, genuinamente lo tienes que frenar. Pero sí, la celopatía intensa sí está feo. La neta.com.
0: Sandy Caldera, los cinco puntos, dijo el dañarle el ego íntimo.
1: Sí.
0: La comparación.
1: Ey.
0: De repente de que, ¿por qué no eres como el compadre? Mira cómo tiene la comadre. Eso. Le acaba de comprar troca nueva. Ay, sí. Él sí trabaja, porque tú, y tú no, de aquí, ándale. Luego el control, que son los celos. Hablarle del pasado, dijo Sandy Caldera, recordarle a lo mejor una ex, cosas que ya pasaron, de es que tú me dijiste hace 20 años que iba a pasar. Y número 5, anularle sus sentimientos.
1: Ay.
2: ¿Cómo?
0: De que el vato se la está pasando mal, se abrió un poquito, cualquier cosa.
2: Bien, güey,
0: lo ven vulnerable y no todas se burlan de él.
1: Si los hombres no lloran, ay, no llores, ay,
2: y
1: esto,
2: por eso
1: ay,
2: no te dan
1: otro
2: aumento, porque ahí anda nomás de lambiscón y nunca te van a dar. Ya, ponte a trabajar bien.
1: Ay,
2: así son muchas.
1: No. ¿Eh?
0: ¿La neta?
1: Oye, no, pero sí hay cosas que se alejan. O sea, a mí en lo personal, o sea, como mujer, un hombre bien intenso, sí me da yuj. O sea, no puedo que estén así súper. Esto, el otro, llame. ¿Por qué no contestas si esto y el otro?
3: De lo que la mujer hace al hombre, no de lo que el hombre le hace a la mujer.
1: Sí, este segmento yo voy a hablar es para lo el que hombre. A mí me hace sentir, claro. Por lo tanto, yo creo que eso a sí, un no. hombre lo debe de alejar.
0: El control.
1: Si no, usted opine.
3: I'm telling you, girl.
2: No, Tela no es hombre ni mujer.
1: No, no tiene no le, ni las moscas. Bueno, las moscas sí.
3: Es el momento del hombre ahorita. We're talking about men.
1: Ah, sí.
0: No, Tela,
1: ya,
0: pero
1: tómese su pastillita, ándele.
0: A ver, tenemos a Jorgito con nosotros. Hola, Jorge, bienvenido aquí al programa, carnalito. ¿A ti qué te alejó de una mujer?
2: De la tóxica,
1: ¿qué onda,
2: George?
1: Jorge?
4: Bueno, a veces uno quiere ser como ir a acampar y nunca quieren acompañar a uno a acampar, lo mandan solo. Y también
2: llévate otra, papi.
4: Echaba mucho muchas las cosas en cara, que todo lo que hacía por ti y
2: déjala, lárgala.
0: Echaba cosas en cara. ¿Cómo, Jorge? ¿Pero qué te decía? A ver, un ejemplo.
2: Una chava me echaba buen cara.
4: Que como te hacían un favor, acuérdate el favor que te hice y ya entiendes.
1: Oye, Jorgito, ahorita hablabas de compartir algo con ella, de lo de la acampada. ¿Ella por qué no quería ir contigo si es algo que te iba a hacer feliz?
4: Que había mucho mosquito, que hacía mucho calor y que no le gustaba.
2: Ay, no, porque...
0: Oye, ¿y tú sí la querías mucho, Jorge? ¿Tú sí de que es la mujer perfecta, nomás no le gusta ir a acampar?
4: De 20 años juntos y tuvo que acabar todo.
0: ¿20 años?
1: Ay, muchísimo, Dios mío. Híjole.
0: Es que
2: igual que yo.
0: Mira, que no comparta algo, o sea, por ejemplo, a ti te gustan los carros. A ella no necesariamente le tienen que gustar, porque pues es un hobby muy tuyo. ¿No? Pero una actividad.
2: Ir a acampar.
0: De pareja, como ir a acampar, eso sí, yo creo que sí tiene que tener
1: chido,
0: cierta afinidad,
1: una
0: ¿no?
1: relación de 20
2: chido,
1: años.
2: No, está chido. Te ibas a otra morra, le dices, ¡ey, vamos a ir a acampar!
1: No, te vas con tus cuates.
2: Mejor una nalga.
3: Por eso acaban luego como el Pello y el Pelón en una casita de campaña.
2: Y haciendo ruidos como Broken Mountain.
1: Ay, qué bonito.
2: El Pelón es el que gritaba, ¿eh?
1: Ay, qué bonito momento.

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2: Vamos a regresar con los chistes estúpidos. Así que si tienes uno, márcanos de volada.
3: Llámale ya. 1-855-370-3100.
2: Ahorita regresamos con los chistes estúpidos. Ajá.

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1: Vamos con chistes estúpidos. Ahí está el teléfono 1-855-370-3100.
2: Entra el feo a la cárcel.
3: Ala.
4: Otra vez, no, y, ya no me la hagas, loco.
2: Y conoce a un vato que andaba. Hay un vato grandote.
4: Hello.
2: Y le dijo.
4: Olis.
2: Le dijo el feo.
3: Oliwis.
4: Olis.
2: ¿Qué pasó?
4: Me dijeron que tú eres el que da sneakers.
3: No.
4: A ver.
2: No, ese no soy yo. Y le dice el feo.
4: Oye, una pregunta.
2: ¿Qué pasó?
5: Ok, vale.
2: Con sus patitas así cruzaditas.
4: ¿Y por qué estás aquí?
2: Dice, lo que pasa de que fui con el doctor. Y me dijo que me quedaban bueno. 2 meses de vida nada más.
3: ¡Ay, no!
4: ¿Eso te dijo el doctor?
2: Sí. Así que maté al doctor y el juez me dio 30 años.
4: No.
2: Y aquí estoy.
4: Para lo que necesites.
3: ¿Ustedes saben en qué se parece una campana al papel higiénico?
2: ¿Una campana?
3: Una campana de esas como las que están en la iglesia. O las que traen las vacas en el cuello.
2: Nada, no se parecen en nada, Pau.
3: Que en la campana. La campana es de tilín, tilín, tilín.
2: ¿Y el papel de baño?
3: Tilintia.
4: Está bueno. ¿Qué crees que me pasó el fin de semana?
3: ¿Qué te pasó?
4: Se me descargó, no traía carga.
2: ¿Qué
4: se te descargó? Y le pedí el celular a mi mejor amigo y le hablé a la vieja. Y cuando me contestó me dijo, hola mi amor, ¿cómo está? Chiquito, te extraño.
3: Ay.
4: Qué inteligente, ¿cómo sabría que era yo?
3: Él lo intuyó.
4: Ah. Ese era el chiste.
2: ¿Qué?
6: ¡No! Viejo estúpido.
3: Ay, estuvo no. Bien bueno, me
2: tenemos
3: gustó
2: a Dani con nosotros. ¡Hola, Dani!
4: Si no lo entienden, sí,
2: buenos días, cuenta tu chiste, estúpido.
6: Ah, pues ya todos conocemos pues el famoso Bruce Lee, ¿verdad?
2: A Bruce Lee, claro.
4: Sí.
2: Sí, el karateca.
6: Sí, pues, ¿cómo se llama pues su hermano que es puro vegetariano, que no come carne?
2: Se llama...
4: Ay, a ver, ¿cómo se llamara? Te lo voy a quemar.
2: No sé, güey. ¿Cómo se llama, Dani? No,
6: pues se llama el brócoli.
3: ¡Ay, me gusta!
2: ¡El brócoli! A ver, tenemos a Jorge. ¡Hola, Jorge!
4: La el próxima Jorge lo sacamos a las 12 del mediodía.
2: Cuenta tu chiste, estúpido.
6: Ahora le va a bola de...
4: ¿Es el mismo?
6: De balines.
2: De balines, a ver, ¿cómo?
6: No. ¿Eh? El chiste es que estaba un papá caníbal en una isla. Y miró un avión con su niño, ¿verdad? Miró un avión y le dice el muchachito, papá, eso se come, dice, no, nomás lo de adentro.
4: Oh.
3: No
4: lo dijo entero. Lo
3: ¿cómo?
2: Dijo, o sea, vio el avión, dijo, ¿se come eso que va volando? Dijo, no, lo que está dentro sí.
4: Ah. Era un papá caníbal.
3: Ah, okay.
2: ¿Qué? A ver, tenemos a Gustavo. Hola, Tavo.
4: Ahí están las instrucciones del chiste.
7: Mañana le va a entender Paola.
3: Sí, denle, por favor.
4: ¿Te va a estar riendo?
7: Denle tiempo, denle
3: gracias,
7: tiempo.
3: Gracias.
7: It's simmering.
2: Cuéntame un chiste, estúpido.
8: A ver, ahí le va para Pau.
3: A ver,
8: entre el dinero y el cerebro, ¿qué elegirías, Pau?
3: ¿Entre el qué, mi amor?
8: Entre el dinero y el cerebro.
3: ¿El cerebro?
8: Pues cada quien elige lo que no tiene, ¿no?
3: ¡Oh! Oh.
2: Alex.
3: Ay, Alex.
2: O tenemos a Joel. Hola, Joel.
3: Hubiera dicho dinero, ese sí me falta.
2: Cuenta tu chiste, estúpido.
9: Oye, estaba la mamá del feíto y lo llevaba a la escuela.
3: Ya
9: se subió al camión y el chofer luego lo miró y dijo, qué chiquillo tan más feo. Y la señora se sentó atrás y, mendigo chofer, me faltó al respeto. Y le dice un señor, ¿qué pasó, señora? El chofer me faltó al respeto. Vaya,

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3: En Euforia.
4: Es increíble el amor de los animales hacia el ser humano.
3: ¡Ah, qué bonito!
4: Y si tú no lo entiendes después de lo que te voy a contar, vas a decir, tienes razón. Mira nomás lo que hizo este caballo.
3: ¿Qué hizo?
4: A su amo. ¿Qué le hizo?
5: Tú eres mi caballo.

0: y al ser humano hay una conexión muy, muy tierna, muy específica.
1: Sí.
0: Mucha gente dice, ay, la mascota, ¿qué vas a ver? Ay, te siguen porque les das de tragar. No, también tienen sentimientos. Muchos de los animales tienen sus sentimentitos por el amo, por el ser que los atiende, que les da cariño incondicional.
1: Sí.
0: Y fallece una persona que era dueño de una yegua.
1: Ok.
0: ¿Y qué creen, muchachos?
1: ¿Qué pasó?
0: Llevaron a la yegua al funeral del
2: amo. No.
1: Ay, es que sí siente.
2: Al funeral. La que acompaña a su dueño.
0: Ay, no. Ya tenía 5 días de fallecido. El dueño.
2: El fallecido.
0: El difunto.
1: Ay,
0: ya tenía 5 días que se había muerto el difunto. Y la yegua estaba triste, pero triste. Ay, y no quería ni comer. Y estaba en el establo y todo el tiempo cabizbaja y todo ese pedo. Y que dice uno de los hermanos del fallecido, bueno, voy a llevarle la yegua a mi hermano.
1: Sí.
0: Al funeral.
2: Porque anda agüitada la yegua.
0: Pues a ver qué pasa. Dice, sí. Porque la yegua y él y el hermano del vato eran tan muy unidos.
1: Ay,
0: la yegua lo acompañaba en sus jornadas de labor en el campo.
1: Es que son como, es tu familia. Te le das amor y son bien agradecidos.
0: El vato se iba 2 días de vez en cuando a vender vacas porque eso se dedicaban. Uh-huh. Y no venía y la yegua tristeaba.
1: Sí, claro.
0: Y se lagrimeaba. Y en esta ocasión la yegua ya no quería comer, güey. Y que la llevan al funeral.
2: Empezó a caer como que en depresión la yeguita.
0: Ajá. Y sí. Le dijo al veterinario, llévala, güey, a ver qué
2: hay,
0: hace.
2: Hay video, cáiganle en @ bueno mala feo en YouTube. A ver, vamos a escuchar este momento que dice el feito.
0: Qué hermoso.
2: Y cáiganle a YouTube para que vean ahí el video.
0: Qué hermoso momento.
2: Entrando la yegua, mira.
0: Mira. Mira lo que va a hacer, mira, huele. Está oliendo. La yegua, un suspiro.
2: La gente llorando.
0: Un suspiro. Mira.
1: Ay, no.
0: ¿Qué pedo, loco? ¿Qué pedo?
1: No entienden.
0: Después de oler y ver el ataúd donde se encuentra el amo, que también tenía. ¿Te podía ver la cara? Agarra aire la yegua y avienta un suspiro, mira. Mira, ahí va.
2: No, y pues el sentimiento de todos ahí.
0: Güey. Un animalito con sentimiento. Mucha gente dice, ay, no tienen sentimiento.
1: Yo he visto perritos que cuando son funerales van y se acuestan encima del ataúd.
0: Ahí está el perro.
1: Se ponen enfrente. O sea, es algo bien triste.
0: El perro de la canción de José Alfredo Jiménez.
1: Sí, o perritos que están cuando los entierran, que están ahí en la tierra acostados y no se mueven de ahí.
0: Una anécdota de la burra Camila.
1: Sí.
0: Que el día que enterré en el patio a Rey.
1: Sí.
0: Un perro guía.
1: Sí, sí, sí.
0: Que se juntaba mucho con Camila. La misma tarde se fue y se sentó ahí, se acostó. Sí. Y ahí estuvo, no la pude ni mover toda la tarde. Pensé que estaba enferma.
1: Sí.
0: Te lo juro.
1: No, sí, es que
2: a mí lo que me, a mí lo que me rompió el corazón, muchachos, fue el relinchido de la yegua, ¿no? Cuando se acerca.
0: Mira.
2: Y todo el mundo ahí llorando y todo el rollo.
1: Pobrecita.
0: Tiene sentimientos y reconoció a su amo.
2: Claro. El único detalle que saben cómo murió el amo.
0: ¿Cómo?
2: Lo tumbó la yegua.
1: Ay, este baba, neta. No, no digas eso.
0: ¿Qué humor tan negro tiene este desgraciado?
2: No. Es en serio, que una
0: diabético, enfermo, perro.

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0: años de nuestra hija.
1: Que agarre que le digo.
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4: Un vato trabajador. Un vato que es cabeza de su familia. Un hombre.
5: ¿Qué pasó con ese güey?
4: Un hombre al 100%. Ey. Un hombre que decide, ¿sabes qué? Ey. Yo, mi amor, no te preocupes, quédate en la casa, cuida a los niños. Que también quedarte en la casa y cuidar a los niños es un trabajo muy bastante fuerte.
6: Ay, sí. ¿Y qué hay que hacer ahí? No hay que hacer nada. Nomás viendo que la televisión y eso y en el celular estos enmaizados.
4: No, don Tela, también es un trabajo duro.
5: Y eso también cansa y les duele el hombro, la chayo.
4: Claro.
5: Y luego se cambia de hombre y le duele el otro. Y así se la pasa todo el día.
4: ¿Estás llorando, feo?
5: Oh, no, me estoy echando gotas, güey.
4: Ah, yo pensé que estabas llorando con... Tony, te platico, güey. Pues este vato... Cinco hijos, fíjate, cinco hijos y esposa. Él confiesa que ya está harto y que los piensa abandonar.
5: Ay, güey, ¿por qué?
4: ¿Por qué?
5: Hizo eso?
4: ¿Qué pasó? Cáiganle a YouTube, arroba bueno mala feo, porque tenemos el video de este hombre. Y a ver si es que se justifica su decisión. A ver, escuchamos y vemos también. Yo en lo personal no creo, ¿eh?
7: No aguanto más, ya me he cansado y he decidido dejar a mi familia, a mi mujer, a mis cinco hijos. Estoy cansado de estar todo el día trabajando para mantener a todos y solamente llegar a casa, que esté todo el mundo con el teléfono móvil, ni un abrazo, ni un beso, ni un te quiero. O sea, es duro. Mi mujer tampoco entro. Ella solamente piensa en hacerse la uña. Que si maquillarse, que si cejas, que si pestañas, que si pelo, que si ropa, que si peluquería. Voy a vivir en una caravana. Ahora sin mí no sé qué van a hacer, pero me da igual que trabajen. Como yo llevo trabajando más de 20 años para mantener a ellos y nunca más le he agradecido nada. Luego yo cojo después de trabajar y tengo que yo limpiar la casa, tengo que hacerle yo la comida, tengo que hacer yo la compra, tengo que poner yo la lavadora, tengo yo que tender la ropa y si digo algo, se me echan encima, hazlo tú, nosotros no tenemos por qué hacer nada, no es nuestra obligación. Cambiar el teléfono, no quiero, para que no me escriban, no se ve nada de su vida. Dejadme en comentarios qué pensáis, qué no pensáis. Que ni vosotros que no haríais, pero esto es insoportable. No somos una familia, no somos nada, no somos un hogar. Me partí una pierna y tuve que ir yo solo urgencia, no me preguntaron ni cómo estaba. Me caí por la escalera. Y me partí un brazo y tampoco me preguntamos ni cómo estaba. Yo trabajando con el brazo partido, soy un cero a la izquierda, ¿entendéis? Soy completamente invisible, solamente me quieren por el dinero y yo ya paso de seguir trabajando 16 horas diarias. Un día, porque estaba fregando los platos, se le partió una uña, entró en depresión, ansiedad. Tuvimos que ir a un psiquiatra o un psicólogo, médico forense, medicación, terapia. Y no sabéis el tiempo que pasé hasta que por fin le creció la uña y ya se le pasó el berrinche y la ansiedad y la depresión. Pero lo juro, chicos, yo no puedo estar así, ¿vale? Así que familia, si veis este vídeo, me despido de vosotros, mujer e hijo. Creo que es hora de que yo sea feliz. Mi felicidad está por encima de todo, mi bienestar. Y lo siento muchísimo. No quiero saber nada de vosotros, me habéis hecho muchísimo daño. Y ahora me toca ser feliz, porque creo que me lo merezco. Y por favor, vuestra vida ya me da igual.
4: A ver, espérame, pero son cinco hijos, güey. Y es una esposa.
5: ¿Y qué? Y no le dan cariño, güey. No le dan atención al pobre padre. Él se parte su mother.
1: El hombre necesita reconocimiento,
5: sí, señor,
1: por este
5: cariño,
1: gran trabajo que hace.
5: Cariño, buenos días, papá, ¿cómo estás?
4: No, güey,
5: gracias por traer el pan de cada día. Pero no, con el brazo quebrado, la pierna, la uña.
4: Está bien,
5: que se salga.
4: Pero también, ¿qué pedo con la nueva modalidad de ponerse a chillar ahora en redes sociales? O sea, eso también.
5: Usted quiere un consejo.
4: Y por favor, ahí, déjenme un comentario.
5: Se ve deprimido, A lo mejor se quiere suicidar.
4: Pero tú y yo sabemos, como padres de familia, de que también es parte de la chamba del hombre, güey, el salir a trabajar, el proveer, sin buscar reconocimiento. ¿Cuántas veces ni le preguntan a uno, qué onda, cómo te fue? Es más, ¿cuántas veces no llegamos a la casa y no hay comida hecha, papá?
5: Pero
4: ¿cuántas veces?
5: Uno lo entiende porque es fuerte, pero a lo mejor él es sentimental, es débil. Y Dios guarde la hora, pero no se vaya a suicidar.
1: Está bien él.
5: Porque te puede deprimir esa madre.
1: Quiere buscar su felicidad.
5: Claro que se vaya. le van a cobrar child support y todo el pedo.
4: Ah, sí, cierto.
5: Pero va a estar tranquilo y feliz, no va a llegar a la casa y ver la jeta ahí de los plebes ahí en el celular, ni la vieja queriendo hacer las uñas. El

0: donde Machín. Si no lo viste, Kyle, en arroba bueno mala feo, ahí lo tenemos a este vato. Dice que va a abandonar a sus 5 hijos y a su esposa.
1: Está bien, yo lo veo bien.
0: Porque lo único que hace el vato es trabajar, trabajar, trabajar, y llega a la casa.
1: Y son mal agradecidos.
0: Y no le dicen gracias, papi, ¿cómo te fue?
1: No, no, deja tú, ni un hi.
0: Nada.
1: Están metidos en el celular. La vieja buscando dónde hacerse las uñas, el maquillaje, irse al arroz.
0: Gastando
1: y andar gastando dinero. Pobre güey.
0: ¿Será? No,
1: bueno. Yo lo entiendo, mi carnal, este. Ni comidita espérame, calientita, loco.
0: Pero también es parte del trabajo del hombre,
1: sí,
0: ¿no?
1: Sí, pero ser, no tanto así, tanto así, así. Que lo pelen a uno.
0: Sacrificado.
1: Si los chamacos están metidos en el celular todo el día, ahí que los deje para que recapaciten, les va a hacer un
2: una
1: bien.
2: Una cosa, pelón, es que se sacrifiquen nosotros los hombres. Y otra cosa, que abusen los enmaizados y hasta las pajuelonas.
1: Sí, señor.
0: Será. A ver, tenemos sí, a Freddy con nosotros. Hola, Freddy.
3: Mira, la neta, acá todos los vatos son poco hombres. Acá, los de acá, los que son nacidos de acá y algunos que se han acomodado.
0: Ajá.
3: Mira, si es un hombre de verdad, a él no le va a importar que todo le vaya mal. Si le
0: de
3: dan
0: acuerdo.
3: Pasión, no le dan comida, lo que tú dices es muchas veces la verdad. A mí me toca, después de hacer 12 horas en las plataformas de viaje, me toca ir a hacer limpieza.
0: 12 horas.
3: Me toca ir a hacer comida.
1: ¿Vive solo tú o qué? ¿Vive solo?
2: ¿De mandilón?
1: ¿No tiene mujer?
3: No, lo que pasa es que con la mujer nos hemos dividido el trabajo. Ella hace todo lo de la mañana y yo la parte de la tarde.
1: Ah, es que ella trabaja también.
0: ¿Ella trabaja, Alfredo?
3: 12 horas también en las
1: aplicaciones. ¡Wow! No, pero está bien. Pero con esta doña que no trabaja y los chamacos metidos en el celular y ella nomás buscando dónde gastar el dinero con las uñas y el make-up. No, no, agarra la onda, güey.
3: Acuérdate, acuérdate que tener una reta gila de niños está cosa seria.
0: Sí. No, y los

0: dice que va a abandonar a sus 5 hijos y a su esposa.
1: Está bien, yo lo veo bien.
0: Porque lo único que hace el vato es trabajar, trabajar, trabajar, y llega a la casa.
1: Y son mal agradecidos.
0: Y no le dicen gracias. Gloria, ¿tú qué piensas como dama, Gloria?
2: Pero yo pienso que una pareja deben de salir adelante los dos y ayudarse. Ajá. Ayuda mutua. La señora no trabaja. Por lo menos que el señor llegue y esté la comida.
0: Ándale.
2: ¿Cómo que ella está ahí en la casa y los hijos y el señor partiéndose la maceta allá trabajando?
1: Exacto.
2: Y la señora trabaja también 12 horas y mi esposo también. Y yo llego y cocino. Mi esposo no le gusta cocinar, pero él me ayuda en otras cosas. A lavar, a trapear.
1: Ay, yo no.
0: Oye, pero tanto así como abandonar a tus hijos.

0: 5 hijos y a la esposa, o sea, dejarlo
1: ya está
0: de
1: harto,
0: plano. ¿Tú
1: ya
0: qué piensas?
1: Harto.
2: Es que ya está cansado de los hijos también.
0: Por favor, les va a hacer un favor a estos.
1: Claro que sí, los va a hacer recapacitar y que dejen el celular ahí al lado y se pongan trucha porque la vida no es el celular nomás. Ahora verán.
2: Deben de y también la culpa lo tenemos los padres de estarles comprando celulares a los hijos.
1: Tanta porquería también.
0: Güey.
2: Porque las redes están dañando.
1: Tiene razón, Gloria.
2: Las patillas a los hijos.
0: Estamos como viviendo una realidad externa, ¿no?
1: Sí, güey, ya nadie quiere hacer nada, están nomás en la recámara tragando y ahí en el celular.
0: Mira, tenemos a Nicole con nosotros. Hola, Nicole, bienvenida. Tú como dama, ¿qué piensas de lo que dice este vato? Dice que quiere abandonar a sus 5 hijos, a su esposa, que porque en la casa tiene que hacer todo.
1: Pobrecito.
0: Se mata trabajando, no lo reciben bien. ¿Tú qué piensas?
3: Hola, ¿cómo estás?
0: Muy bien.
3: Yo pienso que ella está mal, la verdad, porque mira, mi esposo trabaja 12 horas, 13 horas al día en construcción y se la pasa todo el tiempo en la altura.
1: Pobrecito.
3: Yo tengo 5 hijos y 2 de mis hijos tienen autismo. Yo no trabajo, pero yo siempre me aseguro de que todo esté ready en la casa, que la comida esté hecha, que la ropa esté limpia, que la casa esté limpia, que los nenes estén al día, porque yo sé lo matador que es.
1: Cuando llegas,
3: él me ha contado.
1: Cuando llegan a la
3: persona en el
1: cuando llega a la casa, le dicen, hola papi, ¿cómo te fue en el trabajo? Un abracito.
3: De verdad que sí, así.
1: Ay, qué rico.
3: Y a cada rato yo le ando escribiendo, a cada rato
1: eso.
3: Mi amor, está bien.
1: Pero así, no sé. A nosotros nos escriben, pero ¡ya vienes! Nos escriben o nos mandan una voz, un mensaje de voz. ¡Ya vienes! ¿Dónde vienes? ¿Ya casi llegas? Güey, qué pedo.
0: A ver, ¿qué lee YouTube? Allá vamos a volver a ver el video y seguimos leyendo tus comentarios. @ Bueno, Marafé.

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1: Oh my god, oh my goodness.
2: What happened?
1: El burro del día. Yo les quiero invitar a todos los hombres amantes de las bellas mujeres que caigan a YouTube. Arroba bueno, mala, feo.
2: Es que esta güerita sí está
1: sabrosa, preciosa, divina. Ella es modelo de OnlyFans.
2: ¿Qué hubo?
1: Se ganó, acaba de entrar, tiene 21 ajá años de
2: wow
1: edad.
2: Wow.
1: Y facturó más de $43,000 en un mes.
2: ¿En un
1: mesecito?
2: Mes.
1: Un mesecito.
2: Nada más.
1: Entrando Pau, $43,000.
2: Eso es lo que mucha gente ganamos al año.
1: Así es.
2: Y un mes, en un mes.
1: Imagínate qué bonita está.
2: Wow.
1: Rubia. Ojo azul.
2: No, muy
1: nariz
2: bien
1: respingada.
2: Labios.
1: Dientes perfectos.
2: Carnosos.
1: Carnositos. No inyectados. Naturales, así, mordibles.
2: ¿Qué?
1: Busto arriba. Cintura pequeña. Glúteo prominente.
2: Bien, bien.
1: Parecido
2: bien
1: a un durazno. Piernas torneadas.
2: Oh.
1: Piececitos con su pedicure. Bonitos sus pies. Para los que les gustan los pies, ella los tenía bonitos.
2: Ah, bueno, no. Sí.
1: ¿Y qué creen? Cállale a YouTube porque quiero que la vean.
2: What happened?
1: $43,000 en un mes.
2: No,
1: ¿quién
2: man
1: quiere? ¿Quién quiere eso?
2: No, no, no, pues imagínate.
1: Yo quiero que
2: padrísimo
1: se suscriban.
2: Claro.
1: Pero hay alguien ahora que le tenía coraje. Alguien que le tenía envidia.
2: ¿Por qué?
1: Porque está tan bonita. Yo quiero ser como ella. No puede ser. La odio.
2: No.
1: La odio. Esa persona envidiosa, metiche. Ya sabes.
2: Sí.
1: Cuando de repente mostró la verdad.
2: ¿Quién?
1: Mostró
2: el
1: toda la verdad. Esta persona envidiosa.
2: El envidioso, sí.
1: Mostró la verdad.
2: ¿Cuál era su verdad?
1: O sea, la ¿qué? Verdad es que esta hermosa mujer de 21 años, cuerpo sabroso de Coca-Cola,
2: ah,
1: todo.
2: ¿Estaba casada?
1: No.
2: ¿Tenía hijos?
1: No.
2: Pues ¿qué verdad puede mostrar? No sé, que ¿qué, Pau? No, ya sé, ahorita con lo de la migración y todo.
1: Nada.
2: Estaba. Le echó la migra, de seguro.
1: Esta mujer preciosa de 21 years old.
2: Le hizo brujería.
1: No.
2: No me digas que murió.
1: Era un hombre.
2: ¿Qué?
1: Era un hombre con inteligencia artificial.
2: ¡No!
1: Cáiganle a YouTube para ¿qué? Que vean cómo la inteligencia artificial te cambia de hombre a mujer.
2: ¿Pero cómo puede ser eso posible?
1: Él hablaba, la voz salía de mujer. Él se ponía este filtro y se hacía con un cuerpo power. Vean esto, ¿ya viste? Ve
2: no
1: esa rubia hermosa, preciosa y bella en realidad.
2: No, no te creo, no te
1: esto
2: creo.
1: Esto es real.
2: No.
1: Esto es real. Lo que hace la inteligencia artificial. Es un señor gordito, de ojo claro, también los labios carnosos. Utiliza esta aplicación.
2: ¿Qué?
1: Y se vuelve mujer, rubia, preciosa, sabrosa y deliciosa.
2: ¡Ah!
1: Para que cuando ustedes estén suscribiendo al OnlyFans o sigan
2: ¿qué?
1: Cuentas de Instagram, que no es cierto. Y sabes que este hombre se conectaba y hablaba con las personas, pero con este filtro de mujer, y le sacaba cosas. Y en OnlyFans le decían,
2: oye,
1: ay,
2: Pau,
1: mándame un video, ay, mándame
2: fíjate,
1: lo otro.
2: Ahí estoy viendo varios, un letrerito que dice, OnlyFans más
1: inteligencia artificial,
2: igual a dinero.
1: Pelón, ya te, o sea, puedes volver mujer,
2: bro,
1: y volverte millonaria.
2: Pero qué, o sea, pero ¿cómo? O sea, el vato lo hizo nada más como experimento social, para burlarse de la gente.
1: ¿Para ganar dinero?
2: Para exponer qué o qué?
1: O sea, imagínate tú, dices, oye, ¿sabes qué? Pues yo soy hombre, estoy chonchito,
2: ajá,
1: no me tratan bien en la chamba, veo que la necesidad del hombre es andar ahí en el OnlyFans, me voy a crear una modelo de OnlyFans, pero en esto que hable y todo. Y muchas veces se ve fake, pues mejor me pongo yo el filtro y yo soy la mujer.
2: ¿Sí?
1: Y él les decía las cosas que les iba a hacer. Ay, oh, yo te voy a dar, ya sabes qué.
2: ¿Qué?
1: Pasa, yo te voy a dar amor.
3: ¿En qué se inspiraba?
1: Vas a saber lo que es vida. Mándame un video,
3: chava,
1: y le mandaba un video.
3: Ay,
1: este hombre se hacía mujer. Cállenle a YouTube, arroba bueno, mala, feo, para que vean. Porque la rubia preciosa,
3: ay, mamá,
1: está irreal. La mujer que él hace con inteligencia artificial es una diosa. Divina, les digo, es una de las mujeres más hermosas que yo he visto. Y es un hombre.
3: Es una muñeca.
1: Eso es el hombre feo.
3: Ay,
1: es
3: no,
1: el
3: mira,
1: hombre.
2: Comenta,
3: bueno,
2: Teresa.
3: Cierro los ojos y no hay pedo.
2: Comenta Teresa, dice, queremos ver las versiones de mujer del pelón y el feo.
3: Ay, pues no, se van a caer los reyes.
1: Mira,
3: no,
1: yo digo, se van a ilusionar y van a, y mañana los vamos a ver en OnlyFans, ¿eh?
2: Yo creo que yo sí ando facturando de mujer.
3: Sí.
2: No 40,000, pero yo creo que unos 10.
1: ¿Tú tienes mujer barbuda o no?
2: No, Pau, porque el filtro creo que también te quita la barba, ¿no?
3: No, no, pero...

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3: Vamos a regresar con la enchufada. Tenemos el teléfono de un compita chofer. Ahorita le vamos a hacer una broma a todos mis compitas, los traileros, los repartidores también, saludotes.
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3: Aguas, loco. Ahorita regresamos con la enchufada.

0: enchufada.
1: Un cura estaba agonizando, organizando y así, agonizando.
2: Yo dije, estaba organizando una kermés.
1: No, estaba agonizando.
2: ¿Por qué, feo? ¿Qué pasó? ¿Se está muriendo ya o qué?
1: Ay, se agarraba el rosario que traía en el pecho.
3: Sí.
1: Y le dice al doctor, doctor, ¿qué pasó, señor cura? Tráigame un abogado y un presidente. ¿Un presidente de tomar? No, un presidente. Un presidente, uno que rija un gobierno.
2: Eso que el branding.
1: ¿Y por qué quiere un presidente y un abogado, oiga? Es que Jesús murió en medio de dos ladrones y yo también quiero hacer lo mismo.
2: Dices.
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2: Vamos con la enchufada. A ver, Pau, tenemos el teléfono de este compita que es chofer. Saludos a todos mis compitas, los chafiretes. ¿Cómo que chofer?
5: Sí, bueno.
6: Hola, estoy hablando con el chofer.
5: Sí, él habla.
6: Oiga, chofer Tony, ¿es cierto que usted puede llevarme al lugar que yo quiera?
5: Ah, exactamente. Me tiene que dar la dirección y pues yo la llevo donde usted guste, ¿me entiende?
6: No, oiga, fíjese, no sé si tenga ya pluma y libreta para anotar a dónde quiero ir.
5: Ah, a ver, deme un segundo.
6: Sí, córrale porque no tengo pila y me urge.
5: Dígame.
6: Ya se me hizo tarde, necesito ir al cielo.
5: ¿A dónde, perdón?
6: Ahí el cielo, el que es azul y tiene nubes.
5: Oh, ¿tú te refieres al cielo, al restaurante?
6: No, allá arriba. Mire, a ver, voltea hacia arriba. ¿Ya? Ahí, Tony, al cielo, arriba. Es que la verdad yo necesito ir allá porque aquí conozco puro diablo, Tony. Y yo quiero conocer a alguien top.
5: Yo soy chofer de... Yo no, ¿cómo cree que la voy a llevar al cielo?
6: Lléveme al cielo, fíjese que... Ay, uno de mis sueños es conocer a Michael Jackson. Y me dijeron que usted me puede llevar.
5: Señorita, deje de estar bromeando conmigo, yo la verdad...
6: Ay, ándele, ¿a poco no le gusta Michael Jackson? Lléveme, no se agacho. Hay muchas personas que yo quisiera conocer, también a Juan Gabriel. Lléveme, me dicen que la Jenny Rivera anda por allá también.
7: Ay, dado que Jenny Rivera está en el cielo.
2: No, yo creo que sí, ¿dónde va?
1: ¿Cómo no?
7: Y Juan Gabriel, Aaron, think so.
5: Bueno.
6: ¿Pero por qué me cuelga, Tony? ¡Qué falta de respeto! Mire, está bien, ya sé que no le gusta Michael Jackson. Mejor lléveme a ver Selena, porque aquí conozco a puro hombre bien infiel y me dijeron que ella me puede presentar al chico del apartamento 512. Lléveme, ¿no?
5: Oiga, señorita. Ya la verdad hay que estar molestando, yo no tengo su tiempo para estarlo perdiendo así por así.
6: ¡Ándele! Es que conozco.
5: Hablando con alguien que quiere ir al cielo, ¿cómo la voy a llevar yo al cielo? Yo no puedo ir al cielo. Si no ocupan una carrera conmigo, pero una carrera,
6: Tony,
5: aquí en la tierra, una dirección, no al cielo. No,
6: Tony,
5: me esté llamando, por favor.
6: Tony, no se enoje, es que nada más conozco al chico del apartamento 513 y quiero al 512. ¡Presénteme a Selena, por favor!
1: ¡Se mató! Le quitamos el tiempo a la gente, hijo de la verdad.

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0: El gobierno estadounidense, apoyado por la NASA,
1: de los Estados Unidos,
0: la élite del poder, los Illuminatis,
1: ¿qué?
2: What?
0: ¿Saben algo que va a pasar en el globo terráqueo? Y se están preparando y estudiando otro planeta que va a tomar el papel de la Tierra. ¿Qué sabe esa gente de lo que se acerca? Por eso vamos a invitar y darle la bienvenida a periodista investigativo en lo paranormal, que él sí se la sabe. Imágenes van a aparecer en el YouTube para que te metas a @bonomlafe y mires lo que nos va a mostrar. Vamos a darle la bienvenida al que sí sabe, Horacio Ontiveros.
3: Horacio.
1: Qué gusto saludarte, mi carnal.
0: Horacio.
4: ¿Qué pasó, tocayo? ¿Cómo estás, Andrés? Qué gusto, Pau.
0: Estoy preocupado. ¿Qué va a pasar en la Tierra? ¿Por qué están estudiando otro planeta? ¿Qué planeta es? ¿Por qué lo están estudiando? ¿Qué saben ellos? ¿Qué va a pasar? Dímelo, por favor.
4: Claro que sí, Andrés. Bueno, pues como siempre, gracias por la invitación. Yo feliz de poder platicar con ustedes acerca de este futuro.
0: A ver.
4: Quizá planeta que podamos habitar la raza humana. ¿Mm? Y estamos hablando de Marte. ¿Por qué Marte? Porque se ha demostrado la presencia de agua líquida hace muchísimo tiempo. Por eso hay cañones, por eso hay volcanes también.
0: ¡Órale!
4: Y todos estos... sí, en serio, o sea, es impresionante toda esta información porque se ven los ríos que en su momento tuvieron agua y que por eso dicen que fue muy similar a la Tierra, pero ¿por qué, digamos, llega a esta hecatombe? ¿Por qué se acaba toda esta agua y toda esta vida? Ajá. Ahorita les voy a comentar. Sí, muchachos, es bien interesante. Porque muchas personas dicen, bueno, pero esto es muy nuevo, esto se comienza a decir desde que Elon Musk quiere ir hasta Marte, pero no. En el siglo XIX, Percival Lowell, él, que era un científico, imagínense, del siglo XIX, decía que había visto canales artificiales en la superficie.
0: ¿Con
4: de Marte
0: qué los vio?
4: Gracias a este telescopio.
0: ¿Qué? Oh, ¿en el siglo XIX tenía un telescopio con la tecnología de hoy? No.
4: No, a ver, acuérdense, digamos que Galileo Galilei incluso ya había visto la luna, o sea, se hablaba mucho de que científicos ya, o sea, de hace muchísimo tiempo, habían podido observar, porque el telescopio no es de ahorita, no es una invención nueva, tiene muchísimo tiempo. Ahora, esto es del siglo XIX, pero recordemos que esta teoría se vuelve todavía más famosa cuando en 1976 llega la sonda, la misión Viking 1, que dicen, a ver, espérenme tantito, están mandando todas estas imágenes y... aparece la famosa cara de Sidonia. Esta Sidonia es un lugar muy grande en Marte, donde no solamente se aprecia desde la parte de arriba esta cara como de una persona, una mujer, algunos dicen que pudiera
0: pirámide.
4: Ser una esfinge. Sí. Fíjate, eso es lo importante, Andrés. ¿Qué? A un costado.
2: Horacio, no sueltes la sopa.
1: A ver.
2: Espéranos tantito, ahorita regresamos.
1: Vamos a volver con Horacio Ontiveros. ¿Qué creen?
2: ¿Qué?
1: Tenemos imágenes. Cáiganle ahorita a nuestro YouTube. Yo no sabía que había pirámides que
0: esfinges. ¡Caras! En el planeta Marte.

0: platicando con Horacio Ontiveros, periodista investigativo en lo paranormal y lo iba a decir paranoico. ¿Cómo se dice la otra palabra?
1: No, lo paranormal.
0: Conspiranoico. Acerca del estudio que está llevando a cabo la NASA, apoyada por el gobierno estadounidense, la élite y también los Illuminatis. Porque están estudiando el planeta Marte. Y estaba platicando Horacio, nos va a presentar unas imágenes en @bonomalafeo en el YouTube. Horacio, regresemos al tema que estábamos platicando, por favor, explícame.
2: ¿Ruinas
0: bien
2: en Marte, Horacio? Ruinas. ¿Cómo?
0: Caras, pirámides.
3: Sí. A ver. Exactamente, fíjense, eso es lo más interesante del caso. Cuando se da a conocer con esta misión lanzada por la NASA, se ve este rostro desde la parte de arriba y

0: de una mujer. Muchos ¿qué? Dicen que pudiera ser esfinge. Algo semejante quizá a una esfinge. Ah. Y a un costado se ve un conjunto piramidal. Tres pirámides. Bueno. ¿Por qué tres? Misteriosamente tres, como aparecen en China, como aparecen en Egipto y como aparecen en muchas partes del mundo. Entonces, fíjense, no solamente es lo que los conspiranoicos digan. O sea, hay científicos que dicen esto pudo haber sido real. De hecho, autores como Richard Hoagland y también, ahorita les digo el nombre del otro porque no me sé muy bien su apellido. Ajá. El ruso no se me da, la verdad, en estos días. Pero ellos dicen, a ver, hay alineaciones geométricas.
1: ¡Mira!
0: ¡Wow! Patrones matemáticos.
2: No manches. O
0: sea, esto nos estaría indicando que Marte fue una base, no está creado al azar. Ahora, hay unas cuestiones muy interesantes, muchachos, de las últimas misiones que se han mandado. Aparecen ciertas imágenes que pudieran ser confundidas a lo mejor con otras cosas. Hay una famosa sirena. ¿Por qué? Porque la forma en la que está esta estructura o este humanoide simila,
1: no.
0: O sea, muy similar,
1: ¿qué les dije?
0: A una mujer.
2: ¡Ay, Dios mío!
1: Una sirena.
3: O sea, eso se ven como ruinas de Egipto prácticamente.
1: Casi, Horacio, casi.
3: Pero en Marte.
0: Exactamente, fíjate, esto es lo más interesante, Raúl. Dicen que ahí efectivamente hubo vida y no. Que mucha de esa vida, antes de que ocurriera este cataclismo, tuvo la oportunidad de salir hacia otros lugares, entre ellos la Tierra. Por eso, la similitud con algunas de las culturas precisamente presentes aquí. Unos dicen que eran, digamos, llegaron y se establecieron en Egipto, otros en México, otros en Japón, otros en China y otros formaron parte de la Atlántida y parte del el continente perdido de Mu.
2: ¿De
1: entonces,
2: qué?
1: ¿Quiénes son esos del Mu?
0: Bueno, a ver, la Atlántida obviamente estaba en el Atlántico, Mu estaba en el Pacífico, eran dos de las culturas más importantes, más impresionantes, con avances tecnológicos. Había cuarzos, había energía, había naves extraterrestres, había OSNIs, o sea, estos submarinos no identificados. Era toda una cultura muy avanzada que venía precisamente de otras galaxias.
3: Vamos a volver con Horacio Antiveros.

0: Yo invito a la gente en este momento que entre a arroba bueno mala feo en YouTube, porque eso a mí sí me impacta. Estas imágenes que nos traes, la verdad me súper ultra mega impacta.
1: La pirámide.
0: Porque parece que estamos en la Tierra. O sea, real.
2: Totalmente, totalmente. Estamos así como que en una... digamos que es como un reflejo. Para muchas personas dicen, es un reflejo de lo que estuvo allá. Entonces, efectivamente, se confirmaría de que en su momento estas culturas vinieron para acá, estas razas alienígenas, si nos implantaron o nos hicieron a lo mejor un tipo híbrido, dependería mucho, ¿no? Dependería mucho la teoría conspiranoica.
1: Mira, dicen,
2: a ver, era parecido, por eso tenemos que ir ahí, ojo. Pero las personas, los humanoides o los seres que se lograron quedar en Marte no están en la superficie como nosotros. Obviamente están bajo colonias, bajo estas capas de tierra de muchos kilómetros hacia abajo. Y sigue habiendo ahí, porque no están, la parte de la atmósfera no les permite vivir en la parte de afuera.
3: Entonces, ¿para qué nos estaremos preparando y tratando de ir allá si no va a haber vida para nosotros cuando la Tierra se acabe?
1: Sí, hay, pero
2: no, lo que pasa es que no todo mundo va a poder viajar cuando algo suceda aquí en el planeta Tierra, solamente la élite, la gente con dinero. Por eso se dice que ya están estas colonias allá habitando desde hace miles de años, y que incluso se han hecho experimentos. Fíjense, eso es lo interesante de este caso. Se menciona mucho de algunos ejercicios que se hicieron más o menos en los años 80. Este personaje Kramer, que estuvo dentro de los Marines, dijo que había un proyecto Moonshadow donde a él, a los 4 años, lo reclutan por parte de sus papás y le dan un entrenamiento durante varios años, más o menos 20 años, y él tenía la capacidad, a través de la NASA, de mandarlo a la Luna y de la Luna hasta Marte. O sea, esto es la realidad.
1: Increíble.
0: ¡Qué locura!
1: Oye, y en ese momento, estamos viendo imágenes en arroba bueno mala feo en YouTube. A ver si nos puedes explicar un poquito entonces. Por ejemplo, tenemos una imagen, Horacio, en ese momento donde... A ver,
3: triangular.
1: Es una pirámide literal como...
0: Sí.
1: Lo que es el...
3: Como Egipto.
1: Como si fueran Egipto, como si fueran las pirámides de Giza.
3: Teotihuacán.
0: Ándale, la de Teotihuacán.
1: Ándale, también la del Sol, ¿no?
2: Exactamente. Fíjate, eso es lo interesante, Raúl. Estamos viendo una pirámide tal cual, como una pirámide de Egipto. O sea, aquí lo interesante de esto, estamos hablando de que era 1970 y tantos, cuando se mandan estas fotografías. Obvio, esto se cuela... Y la gente dice, es que ahí están las cosas. Ahora, esta no es solamente una pirámide. Si vemos la otra fotografía desde arriba, se ve un conjunto piramidal de 3. Y también dicen que algunas de las fotografías más nuevas, si llegan a presenciar, ¿cómo te diré? Restos de naves. No se las compartí. Hasta no estar seguro de que esto es realidad, no metemos las manos al fuego, ¿no?
0: Ay, Dios mío, yo digo que sí me la pases por WhatsApp y yo se las enseño por una lana.
3: Y aquí, mira la sirena.
1: Aquí estamos viendo una especie como de
3: sirena.
1: Mujer, la sirena que habla
3: sentada
1: también,
3: en una roca.
1: Entonces estos marcianos, porque si son de Marte, serían marcianos.
0: Sí.
1: Entonces, al parecer tenemos similitudes con ellos también, Horacio.
2: Sí, totalmente. Acuérdense que lo que dicen que hay en Marte, hay humanoides o civilizaciones de todas las galaxias. Entonces, pueden estar los pleyadianos, que son estos tipos altos de más de 2 metros, rubios. Ajá. Y también estarían estos seres, ¿no? Que son parecidos a las sirenas, o los aliens grises, de todo un poquito. Incluso hasta estos seres que habíamos platicado alguna vez, que son felinos, insectoides, de todo un poco.
0: Ahora, si yo ahorita estas fotos que nos mandaste aquí estamos compartiendo en arroba bueno malo feo, yo a una ya le hice zoom. Ahorita conéctense a YouTube para que vean. Pero ya le hice zoom.
1: Deja
0: zoom.
1: Tú, a mí lo que me sorprende.
0: Y ya vas a ver a quién se parece, está cañón.
1: Lo que dijo Horacio también, que vienen felinos de fuera del espacio. Esto me suena.
2: ¿Sí?
1: A los Thundercats, muchachos.
0: Ándale.
1: ¿Se acuerdan?
0: ¿Tú eres Leónidas? Pero pelón.
3: Poco a poco nos están metiendo todo eso en la mente con caricaturas y todo. Sí, señor.
1: Aquí se quedó Mumra, mira el feo.
2: Bueno, de hecho, acuérdense, esto es parte de la historia y de la memoria que tenemos. Cuando la gente se imagina los centauros, los Thundercats y todo, es porque alguien precisamente ya los imaginó, ya lo vieron. Por eso, si se dan cuenta, todas estas cámaras de vigilancia que están actualmente por todos lados, están captando seres que incluso los Cherokees, los indios Hopi, hablaban de ellos, los dibujaban, pero no los vemos a simple vista. Wow. Los tenemos que ver a través de estos filtros, a través de esta tecnología. Así que, Raúl, algún día, en serio, los liranos, como se les llama a estos felinos, pudieran estar teniendo contacto entre nosotros.
1: ¡Oh, oh my God! Mecha. Horacio, ¿dónde la gente te puede seguir en redes sociales? Hablar un poquito más de este tema.
0: ¡Qué fuerte!
2: Lira. Claro que sí, facilísimo, Raúl. Me pueden encontrar en Código Misterio, en Facebook y en Instagram, y seguirme y bajar más de 500 episodios de investigación. Estamos en Apple Podcast, Spotify, iHeart, la plataforma de su preferencia.

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1: Muy buenos días. Bueno, les saluda Juan Carlos González con una noticia de última hora aquí en el show del Bueno, la Mala y el Feo. Bueno, pues se trata de un temblor que acaba de ocurrir esta mañana en la localidad de o en Colombia, en la parte oeste de Colombia, un sismo de 7.0 grados de magnitud que se registró esta mañana, según lo informó el Servicio Geológico de Estados Unidos. El epicentro fue ubicado en la localidad de San José del Palmar, en el departamento del Chocó, a unos 280 kilómetros al oeste de la capital colombiana, Bogotá. Por su parte, la gobernadora de dicha localidad, Nubia Carolina Córdoba, confirmó que en la capital de dicho departamento sí hay heridos y graves daños en los edificios. También expresó su preocupación por la posibilidad de que se registren réplicas, remesones. Por su parte, el presidente de Colombia, quien acaba de tomar posesión de dicho puesto, el presidente Abelardo de la Espirella, que comenzó pues su mandato apenas el viernes, dijo en redes sociales que ha asumido directamente el liderazgo de la atención por la emergencia. Repito, un temblor de 7.4 grados de magnitud registrado esta mañana en la región oeste de Colombia. Soy Juan Carlos González, informando para el show del Bueno, la Mala y el Feo. Sígame, por favor, en mis redes sociales. Me encuentra como Juan Carlos Contigo.
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3: Señores, increíble cómo realmente, señoras y señores, el que persevera alcanza.
4: Pues sí.
3: El que persevera alcanza, el que se propone una meta, hey, y que dice, lo voy a lograr, se hace. Le voy a platicar la increíble historia de la señora Cha Sa Son. Ella es una asiática.
4: Cha Sa Son.
3: Cha Sa Son. 69 años de edad la señora.
4: Ay, tan
3: morra. Su sueño era poder manejar algún día.
4: Está morra la viejilla.
3: Sí, güey. ¿Qué? ¿69 años?
4: Pues está morra la viejilla. Está en la en el número de la edad más importante.
3: Ajá, 69.
4: 69.
3: Ok. Pues, hey, digo, tampoco ya, no, ya no es una quinceañera. Pero está bien la señora.
4: Todavía, o sea, sirve.
3: Su sueño feo era poder manejar, fíjate.
4: ¿Qué?
3: Porque toda su vida puro caminar, por ahí un burrito, eso de repente.
4: Es lo que la mantiene joven.
3: Sí, sí. Por ahí otros familiares ya tenían también su carrito y todo el rollo. Pero dijo ella, yo no me voy a dar por vencida. Quiero manejar algún día. Quiero tener la libertad de subirme al coche, al auto, y pues para todos lados, o sea, darle a donde sea, al mall, a la tienda. O sea, manejar, ir al trabajo, hacer sus cosas. ¿Y qué creen? Resulta que la señora intentó sacar su examen de manejo una, dos, tres veces. La reprobaban, güey.
4: ¿Cuántas veces reprobaron a la pobre viejilla?
3: No, señora Cha Sa Son, no, usted no califica. ¿Por qué no? No, es que yo quiero manejar. Sí, decía la señora. Ya se dicen, yo quiero irme.
4: Era chinita.
3: En mi carrito, quiero ir por todos lados. Le dijeron, Nel, es que usted nomás no se sabe, no sabe estacionarse, no sabe usar las señales, la señora. Entonces, ¿qué crees que hizo, feo?
4: Peligro, la viejilla.
3: Lo siguió intentando una y otra vez. ¿Cuántas veces crees que le tomó sacar su licencia de manejo?
4: Así como la miro. Está sonriendo, está chida la doña.
3: A la chazazón.
4: Unas 50 veces, loco.
3: 50.
4: Como la mamá de la Chayo, ya.
3: 50
4: veces. Además, no se la dieron, pero está manejando la doña.
3: No.
4: Le vale madre.
3: No, 50 veces no.
4: 60.
3: Nah, muy 100. Poquito. Muy poquito.
4: 100.
3: Lo intentó 960 veces. ¿Qué? 960 times, papá.
4: ¿Qué?
3: Ya la conocían en el DMV a la señora. Ay, de cierto, ahí viene la chazazón.
4: Ahí viene el chacho.
3: Ahí viene esta señora, la chazazón, otra vez. Una y otra vez, y le decían que no, y chocaba, y tiraba los conitos, y nomás no pasaba el examen de manejo. Hasta que en la 960, no sé si ya por default, o porque realmente ya le aprendió la señora a moverle al automóvil, fue que le dieron su licencia de manejo.
4: ¿Qué?
3: No, hombre, en cuanto le dijeron, ¿qué cree, señora Chazazón? ¿Qué, Paico? Pasó.
4: ¡Ah, Y le dio un infarto y se murió. Y le dio un infarto y se murió.
3: No. Vive para contarlo. Tenemos imágenes de la señora Chazazón.
4: No me digas que va a andar manejando esa viejilla.
3: Va, ya tiene su licencia.
4: No, güey, ¿por qué lo hacen? Es un peligro. Si falló 960 veces. ¿Cómo fregado le dan licencia ya? Que le digan no se puede.
3: No, feo, pero ya se lo dieron a la señora.
4: Cada vez que trató va a tener un choque ahora. En un año va a ser 969 choques.
3: ¿Tú crees? No, yo creo que no, pelón. Después de tanto intentarlo, la señora lo logró. Y qué bien, mira, está bien contenta, la estamos viendo en arroba bueno mala feo en YouTube. Su licencia de manejar, su carrito nuevo.
4: Mira, no manches, doña.
5: Esa licencia que le dieron a la, ¿cómo se llama esa?
4: Sanchonchón.
3: La señora Chazazón.
4: Chazazón.
5: A mí que esa licencia es como el diploma de escuela que le dieron al feyo.
4: ¿Cuál?
5: Pues ya de pura lástima, tú enmaizado ya ese.
4: ¿Cuál diploma?
5: Es el de defunción que no te dieron ese.
4: Ese es un acta, viejo abogado. Ya me la entregaron just in case.
3: Ah, no manches.
4: Por si te pasa ahorita en estos días.
3: Cáele, arroba bueno malo feo, YouTube.
4: Si nos agarren holiday.
3: Ahí tenemos a la señora Chazazón, bien contenta.
4: Ay, su carita. ¡Oh, gracias!
3: No, y lo bueno que pasó y era en un pueblito allá en China, güey.
4: Mi admiración para la señora, pero es un peligro.
3: Finalmente lo logró, de eso se trata la vida.
4: Chazazón el que se va a dar con el carro, Chazazón.

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3: Cárgala ya.
4: Hemos escuchado de gente que cae en coma y que se despierta hablando otros idiomas. Pues ahora les voy a platicar la increíble historia.
3: ¿De qué o quién?
4: De este vato que se golpeó la cabeza y ya tocaba como maestro un instrumento.
3: ¿Qué?
4: ¿De qué se trata?
3: ¿Qué pedo con eso?
4: Ahorita regresamos, se van a sorprender. ¿Cómo?

0: repente hay gente que cae en coma, por ejemplo, se ha despertado y ya hablan otro idioma, güey. Han hablado, por ejemplo, español, gringos que se levantan hablando español. ¿Eh? Sí, güey, o viceversa, ha habido hispanos o de otras nacionalidades que vuelven en sí y ya hablan inglés.
1: ¿Cómo no cae en coma y se les olvida que saben hablar así, así como si... Como la chaya que caiga en coma, imagínate, y luego ya que no quiere hablar.
2: Que te calla.
1: Ay, qué chido. Te estaría toda mal, güey.
2: Sería mejor. Sería mejor que no te reconociera y que dijera, ¿quién es usted, señor?
1: Ah, sí, cierto. Usted es mi sirvienta. Está conmigo mucho tiempo. ¿Verdad?
0: Pues no. Eso no le pasó a este vato. Lo que sí le pasó. Así que fíjate, en una tarde cualquiera, sí, están jugando fútbol americano, se estaban pasando el balón, carnita asada, alberquita y todo el rollo, morras en bikini. Y de repente, este compita, el Armando, le dijo, aquí pásenme, háganme el pase profundo. Y se lo le avientan el balón americano, güey. Entonces el vato lo ve venir y dice, mía. ¿Brinca? Se avienta. Y con la alberca, haz de cuenta, ¿te acuerdas cuando la anécdota cuando brincaste a la piscina y estaba bajito?
1: Ajá.
0: Y que saliste con todo sangrado feo.
1: Pero también me he caído así que brinco y he caído de pura maceta, de lado. También he caído en una alberca. Reboté nomás ¡tar! En el concreto.
2: Pero con esta cabezota de marro reventaste el concreto.
1: Se quebró.
0: Todo.
1: Y en vez de cobrarle al señor de la alberca, ya me andan demandando a mí si quién va a pagar. Pegué de lado y aquí atrasito, güey. Y quedé como en choque y mareado así por como 10 minutos.
2: Bueno, ¿y al Armando qué le pasó?
1: Ah, sí, sí, cierto.
0: Ah, bueno, el Armando.
2: Sí, porque lo del fello no me interesa.
1: Que se muera el
2: chido. A ver, ¿a qué horas?
0: Pues resulta de que este vato, ándale, que cae de lado. A él también se pega en la 100, feo. ¡Pum! Contra la alberca.
1: Yo en la 99.
0: ¡Güey! Empezó a sangrar ahí el agua llena de sangre y todo el rollo. No, hombre, pues estaban todos divertidos en la carne asada. Todos se agüitaron inmediatamente. ¡No, Armando! ¿Qué pasó, güey? Le llamaron al 911, llegó la chota de volada, la ambulancia y todo el show. Se lo llevaron con conmoción cerebral severa.
1: ¡Dale, loco! ¿Qué es
0: eso? Estuvo inducido en coma.
1: ¡Así yo! ¡Dale, loco! ¡Hijo de la! ¿Qué es eso,
0: Se le inflamó el cerebro, güey.
2: Ahí está con lo tuyo, que saliste el mismo día del hospital.
1: Sí.
2: Pues no hay cerebro que se inflame.
1: Me movía la cabeza y así.
0: Se ve como el que acabó. Se veía la canica allá adentro. No, pero el Armando, güey, lo tuvieron que dormir como 5 días. Chale. Pero a los 5 días.
1: Se inflamar el cerebro.
0: Se despertó, ya fue a la casa. Un compa le dice, güey, ¿cómo estás, Armando? Bien, tranquilo. Vamos a mi depa y órale. Cuando llegaron al depa, en el depa del compa. El vato tenía un piano, güey, ahí en la esquina. Que no lo usaba, ya todo polveado el piano. Y el Armando, güey, dice que algo lo llamaba. Él no sabía tocar piano, güey, nunca había tocado piano. Y cuando se sienta... Un maestro de piano, güey.
1: ¿Qué pedo con esto?
0: Nunca en su perra vida. El Armando, antes del golpe en la cabeza, había tocado piano. Y... Escúchalo ahorita, güey. Escúchalo ahorita, o sea, el morro, wow, o sea. Wey. Es un maestro del piano, güey. En 5 días. Obras de Beethoven, Tchaikovsky, Malalovsky, Chuparrovsky.
1: Ay.
0: Y todo lo que acabe en Osti. Ya las tocaba el vato,
1: güey. ¿Qué? ¿A qué se deberá eso?
0: Mi Agarrovsky. Todas, güey, todas.
1: Oye, pero ¿tú caíste en coma alguna vez?
0: Jamás, veo, jamás.
1: ¿Y por qué sabes tocar muy bien la corneta?
2: ¿Dónde aprendiste? ¡Oh, gran maestro!
1: ¿Dónde aprendiste, güey?
0: ¿Eso fue en la universidad?
2: ¡Virtuoso, le dice!
1: ¡Y le agarra bien, machita!
2: No la suelta, no la suelta.
1: Es mía.

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0: cuales una mujer le pone el cuerno a su vato.
1: Vieja virrionda, vieja virrionda.
0: No, pero hay que aprender, güey. A lo mejor uno está mal. A lo mejor la que pone el cuerno ya viene así, a lo mejor no sé.
1: Ya viene maleada.
0: Para que no lo explique, para que nos quite esta duda. Tenemos
1: ese
0: con nosotros.
1: Cosquilleo.
0: Ándale. Tenemos a psicóloga experta, ella es Sandy
2: Caldera.
0: Sandy. Hola, Sandy, ¿cómo estás?
2: Good morning, ¿cómo están?
0: Pues aquí esperando este tema tan importante, sobre todo porque queremos nosotros aprender hombres nardiertales, o cómo se dice, feo. Ándale, esos
1: cornudos.
0: De cómo podemos tal vez evitar cuernos, si es que se pueden evitar, o será que la mujer ya es infiel.
1: Ya tu ley para nosotros, pelón, ya tu ley, ok, evitar no.
0: Too late for you guys.
1: Sí, ya. Pero da otros tips.
0: A ver.
2: Ahí va. Primero que nada, no quiero justificar de ninguna manera la infidelidad. Yo no creo que la infidelidad tenga un justificante. No lo existe. Ni de hombre ni de mujer, ¿ok? O sea, esa mujer no voy a decir, no, porque yo no voy a decir, porque las mujeres no las escuchan, no. Pero voy a darles lo que ellas dicen, ¿ok?
0: A ver, ven, bien.
2: Lo que ellas dicen. Lo primero que dicen es, no me sentía escuchada, ¿ok?
0: No me sentía escuchada.
2: Sí, no me sentía escuchada.
0: Muy bien.
2: Recuerden que para la mujer es muy importante la expresión oral. Porque les hablara, no se vayan por otro lado. Porque la expresión oral es importante hablar para ella. Entonces, cuando el marido no la escucha, ella siente como que, este compañero de trabajo sí pone atención. Pues sí, mi amor, mientras quede lo que quiere. Pero después, pues otra vez se vuelve lo mismo. Según lo que dicen ellas.
0: Muy bien, a ver, el no me sentía, digo, yo me la quiero tomar una por una, Sandy, porque no me sentía escuchada.
1: Una por una.
0: Es bien importante, entonces sería cada vez que hable con nosotros ponerle atención, sería
1: no, pero
0: cada
1: eso
0: vez que.
1: Tampoco se puede, pelón. Es bien difícil, como todo el tiempo que esté hablando la chaya, ¿tú crees que le voy a poner atención? I'm sorry. Que me ponga los cuernos y I'm sorry, yo quiero vivir mi vida. Como hablan mucho, güey.
0: Sí,
1: unos
0: demasiado.
1: 10 minutillos, un ratito, sí. Pero para todo, pues no se puede.
3: No se callan.
1: Pues no sé, ese es el problema.
3: Y aquel otro sí las escucha porque.
1: Por un ratito mientras le da la nacha.
3: Pues es lo único que quiere.
1: Y ya después es lo mismo.
0: A ver, Sandy, entonces no me sentía escuchada, es el primero.
4: No me sentía escuchada. Luego, la segunda, me sentía invisible. Me corté el pelo, a ver de qué color lo traigo, qué notas de diferente. Y el problema es que los hombres no son tan detallistas en ese aspecto.
1: Pero no se trata de reconocer, sí, Sandy. Perdón que te interrumpa porque yo sí reconozco. Ay, te miras guapa el día de hoy. Oye, qué bonita te queda la blusa. Oye, qué chido te hiciste el pelo.
0: O sea, decirle algo nada más.
1: Sí, sí le digo, pero pues si sueltan hablando con media hora y no te dejan ni manejar en veces, pues uno se las ignora.
4: Es que mira, feo, eso que estás diciendo tiene mucho sentido. El varón no es de periodos de atención largos.
1: No, pues no.
4: Ustedes son estratégicos. A un varón le tienes que llegar como que.
1: Uno, dos, tres y ya.
4: Me pinté el pelo. ¿Qué onda? ¿Te gustó? Así, señora. No. Así. Dígale, me pinté el pelo. ¿Te gustó? ¿Sí o no?
1: Claro.
4: ¿Y así? ¿Sabes?
1: Pero a mí no me dice, yo le digo, hey, te quedó bien bonito el pelo.
0: Muy bien.
1: Es bien chula, sí.
0: Perfecto. Entonces, el sentirse invisible, pero. O sea, sería sí decirle de repente algo bonito de ella, Sandy.
4: De ella, como muy persona, bien. Su cuerpo, su cara. O sea, no le digas porque, ay, qué bonita tiene la casa. No. De ella, ¿ok? Hey. Luego, siguiente, escúcheme, porque esto es bien importante, ¿eh?
0: A ver.
4: Aguas con la mujer que empieza a ser influida por las amigas. Las amigas. Por una bendición en nuestras vidas.
1: Claro.
4: Pero, y esto va para las chicas, la miseria ocupa compañía.
0: Uy.
4: Cuando tienes la típica amiga que te dice, ay, qué aburrido estar casada, ay, qué aburrido estar en la casa, ay, tu marido no te valora, ¿qué onda, amiga? ¿Vamos a bailar? Vamos, aguas. Usted como hombre dígale, oye, amor, ¿qué onda? Ella está soltera, tú estás casada. Y no es control, ¿eh? Es protección de su esposa, es protección de su mujer.
0: Bueno, es que hoy en día lo disfrazan de esa manera, Sandy, y empiezan con
1: las dejadonas.
0: No, a mí no me vas a controlar, a mí me conociste así fiestera y yo quiero y todo el rollo. Entonces, también hay una línea muy fina en eso, ¿no?
4: Si tú, por ejemplo, sabes que vas a ir con personas que no la van a inducir, o bien que tú sabes dónde está, que hay una comunicación, porque yo también digo, sí hay que tener un espacio personal, pero hey, si ya me quiero ir de fiesta y no te quiero decir dónde, y mi amiga es tremenda, y yo me empiezo a vestir rarito.

0: Tenemos a psicóloga experta, ella es Sandy
1: Caldera. Sandy,
0: ¿hay algo más que tenemos que cuidarnos, Sandy?
2: Sí, y la última.
0: A ver, venga.
2: Escúcheme.
1: A ver.
2: Esto es bien importante. La última es: no me siento satisfecha en el sexo. Y esta es muy grave porque no la platicamos, porque no la decimos. Entonces,
1: exacto,
2: cuidado con eso.
1: Muy es bien. Bueno innovar y que juguetitos, y si le gustó el juguetito, otro, y está chido.
2: Pero está chido. Que platicarlo feo. Hay que platicarlo,
1: claro.
2: Porque muchas veces tú crees que llevándole eso la haces feliz y probablemente ella la ofendes. Entonces, hay que dialogar, hay que platicarlo.
0: Yo una vez platiqué, digo, muy bueno los cuatro puntos que nos diste: escuchada, invisible, cuidado con las amigas solteras y no sentirse satisfecha en el sexo. Yo una vez platiqué con una persona, una chica que se había divorciado después de, creo que 20 años, y le dije, ¿por qué te divorciaste? Me dice, se acabó el amor. Simplemente se acabó.
1: ¿Acabe el amor?
0: Por ejemplo, eso, ¿en cuál de estas cuatro cae? O obviamente también faltaron muchas otras veces.
2: En las dos primeras, chicos. Pero es que déjenles explico algo.
0: A ver.
2: Ustedes como hombres deciden irse de un golpe y porrazo. La mujer, al revés, la mujer va viviendo el duelo en la relación. O sea, a ver, la mujer te va dejando de querer poco a poquito. Aguas. Ustedes no, ustedes de trancazo dicen, ya estuvo, ya no siento, ya no quiero, es ya que no.
1: Si conoce uno una nalga más joven, la mayoría de los hombres nos vamos de trancazo y dejamos a la esposa.
2: Es
1: neta.
2: Exacto, tú lo dices. La otra gente no lo dice, pero es cierto. Y la mujer no, feo. La mujer va gestando así como, ¿qué pasaría si me divorciara? ¿Qué pasaría si le diera chance a mi compañero de trabajo que se acerque? Que ya, está más maquiavélico, más cañón, cuidado.
0: Su mecha. Sandy, ¿dónde la gente te puede seguir en redes sociales, aprenderle un poquito más a eso? Y si tienen un problema matrimonial, ahí también que hablen contigo, que eres consejera.
2: Estoy en las redes sociales como Sandy Caldera, y estoy en el 619-451-7037, 619-451-7037. Yo nomás les quiero decir algo, chicas, no tiren a la basura una buena unión, no la tiren, primero busquen ayuda.
1: Yo el próximo tema quiero que hables de cómo agarrar valor para divorciarme.
0: Hoy no más.
1: ¿De dónde lo voy a sacar?
0: Gracias, Sandy, por estar con
1: nosotros. Lo monetario ya sé qué va a pasar.
0: No más.
1: Pero el valor, ¿de dónde?
0: A ver, ahorita regresamos con tus llamadas. Compadre.
1: Ulavi, Sandy.
0: ¿Por qué te pusieron el cuerno?
1: Por el
0: ¿Te enteraste? Comadre, ¿por qué tú? Tú que eres damita, comadre, eres casada. ¿Por qué una mujer pone el cuerno? 1-855-370-3100. Ahorita regresamos con tus llamadas.

0: bueno.
1: Ya una psicóloga experta, Sandy Caldera, no lo dijo. Compadre, ¿por qué esa persona que te puso el cuerno, por qué te dijo que lo hizo? 1-855-370-3100. Tenemos a Sonia con nosotros. Hola, Sonia.
2: Hola, buenos días.
1: Buenos días. Sonia, ¿por qué una mujer pone el cuerno?
2: Tal vez una mujer pone el cuerno porque ella se dio cuenta que el hombre se la está poniendo.
3: ¡Ah, la venganza! Sí, así son. Vengativa, sí.
1: Ay, qué rencorosas, ¿verdad?
3: Pues sí, está bien.
1: Nada, que nomás buscan una excusa. Están esperando nada más.
3: Pero se cuidan mucho.
1: Oye, Sonia, no me digas que a ti te pasó o a quién le pasó, mi amor.
2: No, a una amiga.
1: ¿Qué le pasó?
2: Porque ella se dio cuenta que su esposa le estaba poniendo el cuerno por 10 años con una muchacha.
3: ¿Y
2: cuando ¿10 años? Ella se dio cuenta, ella por otros 10 años que estuvieron casados con...
1: Ah, su mecha. Imagínate, ¿con quién, mi amor? ¿Con quién, Sonia?
3: ¿Con quién? ¡Sonia! ¡Sonia, sí, se te cortó! ¿Con quién?
1: ¿Le está poniendo el cuerno con quién? ¿Con una más joven o qué?
2: Sí, con una más joven, pero pues ella también encontró. En esos 10 años que la engañó, ella por 10 años más lo estaba engañando con diferentes hombres.
3: ¿Y no se separaron?
4: Hay que sacrificar.
2: No, porque ella quería vengarse.
3: Sí. Ay, qué desgracia.
1: Oye, Sonia, ¿y tú como amiga, qué le decías?
2: No, pues yo le decía que no.
3: Porque son así de vengativas. Sí. Porque son vengativas y uno nomás por... Ahí ya nomás porque le puse el cono por 10 años, ahí fue un resbalón. Un resbaloncillo.
2: No, pues, no, un resbalón, no.
1: ¿Cómo,
2: pero...
1: ¿cómo le duró la rencorosa, le decían a la amiga de la Sonia?
3: No,
2: madre. Y a todos los saludaba de mano el esposo.
1: No,
3: cuidadito. Para mí que te pasó a ti, Sonia, porque está muy bien enterada.
2: No, pues es mi mejor amiga, ¿cómo no?
3: ¿De veras?
4: Hasta con el marido de la Sonia.
3: ¿Así? ¡Ay, Sonia!
2: Yo por eso no estoy casada.
4: Por eso, soltera, y está disfrutando lo que hacía la amiga.
3: Idea de haber atascado unos chamacos.
1: Híjola, pero 10 años también.
3: Es mucho, yo entiendo un resbalón de 5 años, pero ya 10 es mucho.
1: El ser vengativa y todo eso. A ver, platicamos ahorita con Sandy Caldera y nos dijo 4 motivos, nada más 4 importantes de por qué una mujer pone el hombre. Si hay miles, no se siente escuchada, piensa que es invisible. Yo creo que a lo mejor ahí cayó la amiga de Sonia. O las amigas solteras que le dicen, ponle el cuerno, ponle, disfruta.
4: ¡Tajuela Sonia! Que de seguro le dijo, ¿verdad? Ya dáselas a aquel.
3: ¿Quién sabe? Así es, ni modo, hay que vivir la vida tranquilos y hágase el sordo.
1: Tenemos a Gilberto. ¡Hola, Gilberto!
3: Y el ciego. Aquí hay muchos.
1: Bien, bien, carnalito. A ver, pregunta, ¿a ti te pusieron el cuerno? ¿Por qué te pusieron el cuerno, Gilberto? ¿Qué pasó?
5: Creo que influyó mucho el tiempo no convivido juntos.
1: ¿El tiempo no ¿cómo? No entendí. ¿Cómo? ¿Estuvieron separados mucho tiempo o qué?
5: Por cuestiones de salud tuvimos que separar. Mientras yo trabajaba para todos sus problemas. Y resultó que eso fue lo que al final arruinó todo.
1: O sea, espérame, y acabó, a pesar de que tú trabajabas para sacarla adelante de su problema de salud.
3: ¿Te puso el cuerno?
1: ¿Te puso el cuerno todavía?
3: ¿O tú a ella?
5: Sí, así fue.
1: Wow.
3: Ay, güey.
1: ¿Se puede saber qué problema de salud tenía ella? ¿Estaba enfermita o qué tenía?
3: ¿Implantes?
5: Sí, tuvieron que hacerle varias cirugías y todo eso, pues yo lo pagaba.
4: Fíjate nada más.
3: Y nomás se arregló y se nomás recuperó ya.
4: Lo usaron a Gilberto como,
3: pues sí,
4: como la que lo usa para... ¡Ay! ¡Págame los estudios!
5: Cuando se suponía que ella estaba en la etapa de recuperación, fue donde sucedió todo.
1: Chale, güey.
3: ¿Y la divorciaste, verdad?
5: Pues de hecho tengo como unos 3 meses, 4 meses apenas que no sé.
1: Apenas, Gilberto.
3: Pero ahí hay alguien ahí, hombre.
1: ¿Con quién te puso el cuerno? Pregunta. ¿Fue alguien cercano o con quién?
5: No tengo idea de quién es.
3: ¿Y cómo te diste cuenta, güey?
5: Porque

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1: Échale con los chistes estúpidos. 1-855-370-3100. Se encuentran tres amigas.
2: Ah.
1: Pero ni se conocían.
2: Pues le dice,
1: ¿y tú cómo te llamas? Dice, no, yo me llamo Ana. Pero, o sea, me llamo Anastasia, pero así me gusta que me digan Anita. Ana. Ah, ok. ¿Y tú cómo te llamas? Catalina. Pero, pues, pueden decirme Cata. Órale. Y la tercera le dicen, ¿y tú cómo te llamas? Yo Penélope, pero no me gustan los apodos.
2: Estaba Don Telaraño y Don Terramiceno en el cogidón.
3: Y Doña Cuca y la Socorro ahí sentadas también.
2: Y están platicando, sopeándose una donita y de repente le dice Don Terramiceno a Don Tel, ¿qué te pasa? Te siento bien callado, No, esta noche... Me despertaron en la madrugada.
1: El show de los mopeds.
2: ¿Qué pedo? ¿Quién te despertó? ¿O qué? No, estaba yo bien tranquilo, dormido. Y de repente llegan y ¡pa! En la puerta. ¡Ah, hijo! ¿Y quién era? ¿Quién era? ¡Era policía! ¿Y?
1: ¿Qué hizo?
2: Pues les dije, ¿quién? ¿Y qué te dijeron? Somos la policía. Ábranos la puerta. Y yo me asusté. Y les dije, ¿pero qué hay que hacer? Y la policía dijo, mire, señor, queremos platicar nomás. Y les dije, ¿y cuántos son ustedes? Pues somos dos. Ay, no sean malos, platiquen entre ustedes. Y me fui a dormir.
1: A ver, ya tenemos a Miguel. Hola, Miguel.
2: Ay, qué chistoso.
4: Hola, ¿cómo estamos?
1: Muy bien.
2: Aquí tratando, loco.
1: Cuenta tu chiste, estúpido.
2: Victoria, vivos
4: este,
2: aquí.
4: Este va con dedicatoria para Don Tela.
3: Dale. Bring it on, baby. Oh, my God.
4: Ok. ¿Por qué los niños de África no juegan con la tierra?
1: No.
3: No. Oh my God, it's gonna be funny. No juegan. Okay.
4: Los niños.
3: Porque su mamá no los deja.
4: Los niños del África. No es cierto, Don Tela. No juegan porque con la comida no se juega.
1: No. No.
2: Vamos, otra llamada de volada.
3: Casi tiro el café, tuvo re bueno.
1: No, a ver, tenemos a Georgie con nosotros. Hola, Georgie.
2: Bueno.
5: ¡Qué rollo! ¡Saludos de Chicago!
1: ¡Chicago! Chale, Georgie, cuéntame tu chiste, estúpido.
2: La misma.
5: No es cierto, estoy en Nashville. Traigo dos chistes.
2: Este nos ve la cara de estúpidos todo el tiempo, loco.
5: ¿Ustedes no se dieron cuenta del indigente que atropellaron porque se cayó de la cama?
2: ¿Qué? No entendí nada.
3: El indigente que lo atropellaron.
2: No sé.
3: Porque se cayó de la cama.
5: Se cayó de la banqueta.
3: No sea payaso. ¿Qué? Oh my God.
2: ¿Qué dijo este güey? No, yo ando en la nube, loco, como siempre.
3: Y salió en el periódico con el que se tapaba.
1: No. A ver, tenemos a Ana. ¡Hola, Anita! Cuenta tu chiste, por favor, Anita.
2: No, pero no, bueno, pesado. Anita, no vas a salir con tus jaladas también.
6: Mi chiste no es estúpido, es estupidísimo.
2: Eso.
1: Es como el feo, entonces.
6: ¿Ustedes saben por qué Gomita se fue al hospital?
1: Gomita se fue al hospital, porque se sentía mal, ¿no?
2: ¿Sabe?
6: No.
1: ¿Por qué?
6: Porque se cayó y se pegó.
2: Está bien. Me gustó.
1: Tenemos a Dariel. ¡Hola, Dariel!
2: ¡Dariel!
7: ¿Por qué Michael Jackson no puede acercarse a menos de 100 metros de las escuelas?
2: Me voy a agarrar más café. Yo está muy fuerte toda esta madre.
3: ¿Why?
2: ¡Ey!
3: ¿Qué, güey?
1: ¿Ya dónde la...?
7: Porque está muerto.

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0: que pertenecen a la NASA, que fueron tomadas desde un satélite orbitorietal. ¿Qué anda en la órbita?
1: ¿Sabe qué será eso?
0: De la Tierra. Ahorita les cuento de qué se trata.

0: pasando en las redes sociales y está paniqueando a mucha gente.
1: ¿Por qué, Feito?
2: ¿Qué está pasando?
0: Porque se acaban de infiltrar, ¿cómo se dice cuando se escapan? Se escaparon unas imágenes de la NASA y las andan promoviendo en todas las redes sociales. Las imágenes de la NASA son de la Tierra.
1: Ok.
0: Tomadas desde varios satélites.
2: Sí.
0: Y no se mira una Tierra como la que pensamos que es.
2: ¿Como la del globo terráqueo, feo?
0: Sí, no se mira así.
2: ¿Cómo?
0: Este tipo de Tierra se mira deforme.
1: ¿Cómo que deforme?
0: No es completamente circular ni global.
2: ¿Cómo?
0: Está deforme la Tierra. Esto fue alarmante cuando llegó a las manos de los científicos y dijeron, ¿qué pedo está pasando?
1: Güey, ¿las guerras o qué? ¿O la contaminación, feo?
0: ¡Todo!
2: ¿A poco esto deformará?
0: Ahí te va. La NASA tomó manos en el asunto. O cartas, ¿cómo se dice? Cartas. ¿O
1: cartas en el asunto?
0: No, no, no. Más bien cartas en el asunto. Dijo, presta para que esas imágenes se nos escaparon y la gente está bien mortificada. El Vaticano también, muchas religiones están paniqueando y la NASA salió a explicar de qué se trata. Y dice, sí, esta es una Tierra deforme.
2: ¡Hala!
1: Pero se supone que es redondita, ¿no?
0: Claro,
1: o sea, planita.
0: Sí.
1: Como la luna.
0: Las imágenes son de una Tierra deforme.
2: ¿Cómo crees, feo?
0: ¿Cómo salieron estas imágenes deformes de la Tierra tomadas desde un satélite?
1: ¿Cómo, Feito?
0: Ahí les va.
1: A ver.
0: Hay algo que se llama, ¿dónde lo escribí? Aquí lo tenía. Geodai.
2: Geodai. ¿Qué es eso?
0: Geodai.
1: Geodai. De los Yodas. ¿Dónde vive Yoda? ¿Baby Yoda?
0: Es un experimento que llevó a cabo el gobierno para ver cómo se mira la Tierra. ¿Cómo se mira la Tierra con protuberancias y depresiones gravitatorias? ¿Mm?
1: Okay. ¿Gravitatorias?
0: Sí.
3: ¿Sabes qué será eso?
0: Con protuberancias por falta de gravedad.
1: ¿Falta o exceso?
0: No, falta de gravedad.
1: ¡Qué raro!
0: Si a la Tierra se le acaba la gravedad, la Tierra deja de ser redonda.
2: Okay.
0: Y se convierte en una Tierra, una masa circular que puede ir deformándose de acuerdo de donde chupe la gravedad.
1: ¡Ah, qué raro está
0: entonces
1: eso!
0: El globo terráqueo sí está redondo, lo que pasa es que pusieron un lente.
1: ¿Por dónde?
0: Geodai.
1: ¿Por dónde está redondo, feo? ¿Por dónde?
0: Mira, por enfrente la Tierra se mira redonda y por atrás se mira plana y viceversa, depende cómo se vaya moviendo. Entonces la NASA se le va a decir que no se mortifiquen, que es una imagen Geodai, que fue tomada como experimento.
2: ¡Ah!

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0: pregunta para ti que nos escuchas. ¿Cuál fue
1: tu primera chamba?
0: Aquí cuando llegaste a los Estados Unidos. ¿Te acuerdas cuánto te pagaban? 1-855-370-3100. A ver, mira, tenemos a Luis con nosotros. Hola, Luis.
2: Trabajaba en una, como le nombran en México, en una matanza de vacas. Mataban de 1500 a 1800 vacas diario.
3: ¿Qué? Oye, espérame.
0: ¿En dónde, güey?
3: ¿Cómo? ¿En el rastro de aquí, de Los Ángeles? ¿O dónde?
2: No, ese era en un estado que está arriba de California, se llama Idaho.
0: En Idaho.
3: ¡Órale!
0: Oye, Luis, ¿y qué edad tenías, güey? Estabas morrito.
3: 1500 vacas
2: sí,
3: al día.
2: Sí, yo tenía como 21 años cuando yo empecé a trabajar ahí.
0: ¡Órale!
3: Güey, ¿cómo las mataban con
0: pistola de aire?
3: ¿La
0: ¿no?
3: pistola de aire? ¿Retrobala?
2: Con pistola de aire.
3: Ahí la que retorna.
2: Era una pistola de aire y que le introducía un tubo de metal en la cabeza.
3: Sí, y salía.
0: Pobrecito.
2: Arriba a la cadena y a empezar a pelar las vacas.
0: La pelaban ahí mismo, Luis.
2: Ahí la subían a una cadena, iba como caminando hacia adentro, el uno le iba quitando una pata, el otro el cuero, y así.
3: ¿Caminando ahí?
2: A una mesa donde le bajaban todo lo de adentro y.
0: Los intestinos.
2: En una hora quedaba la vaca destazada y todo, papá.
3: Espérame, ¿una vaca hora. En una hora?
0: Está bien.
3: Pues, eran 1500 vacas, güey.
2: ¿Eh?
3: 1500 vacas al día, ¿cómo le hacían? ¿Cuántos empleados?
2: 1500 vacas, no, pues trabajaban como 400, 500 personas.
3: ¡Ay, pues! ¡Cha!
4: Al rato la inteligencia artificial, los robots van a andar ahí en vez de
3: claro
4: esto.
3: Claro que sí, claro que sí.
0: ¿A poco sí, Luis?
3: Sí, ya está. Yo
0: ¿sí
3: creo.
0: ¿Se podrá o no?
2: Pelón, no es broma. Ahí la compañía se llamaba IBP. Creo que ya la cambiaron a Tyson. Se llama.
3: Espérame.
0: ¿Hola del pollo?
3: No, IBP es la compañía mejor, la mejor compañía de carne en los Estados Unidos. IBP.
2: Aquí en los Estados Unidos.
3: Yo compraba, güey.
0: Oye, Luis, ¿y cuánto te pagaban, güey, en aquel entonces? ¿Te acuerdas o no?
2: En ese tiempo ganaba como $220 a la semana.
0: A la semana.
3: Ellos vendían la mejor carne de Estados Unidos y el mejor menudo. Si venía de IBP, era buen menudo, güey.
4: Y a Luis se robaba la carne.
3: Pues tres Santa Ain salía uno con eso.
2: Don Telaraño, yo hacía fiestas con tacos de lengua de vaca.
3: ¿Qué te dije, güey? La marca IBP.
0: ¿Una lengua nada más, Luis?
3: Pues era bien
2: una
3: cara.
2: Una lengua me llevaba cada vez, me llevaba dos, tres, y al fin de semana ya tenía una cena y hacía una fiesta.
0: No,
3: y era bien cara la lengua.
0: Cuando te pediste una lengua, ¿te acuerdas allá en Ciudad de México? Feo, ¿cómo llegó la lengüeta?
3: Me llegó un pedazote de lengua aquí, que salía la mitad de la lengua en la tortilla. Salía, güey. Pero qué rica, güey.
0: Pero todavía traía el pellejo, ¿no? Que no había que quitarse.
3: Sí,
0: ¿no?
3: Estaba bien madreado. Es que también pedimos tacos en la madrugada, bien pedos en la Ciudad de México.
0: Mira, tenemos a Roberto con nosotros. ¡Es mi Robert!
3: Ay, la compañía IBP, me acordé, loco.
5: Yo trabajé de lavando platos en un restaurante japonés. El dueño era un chinito y nos pagaba al mes $1,000, pero hasta el mes. Luego se desaparecía el viejo.
0: No, hombre.
5: Y ya no llegaba hasta el mes y medio.
3: ¡Ay, desgraciado!
0: ¿A dónde iba Roberto, el patrón?
3: Pues a Tailandia. Pues
5: se desaparecía, sabía que nos tenía que pagar y se iba y no iba. Y pues de las puras propinas de ahí agarramos para comer.
0: Para sobrevivir, Robert.
3: ¡Ay, güey! Sí.
0: Oye, carnal, a ver, te pagaban entonces 250 más o menos a la semana. Era buen sueldo, ¿no?
5: Pues sí, más o menos, ajá. Pero lo malo es que era hasta el mes.
0: Sí, está cañón. Oye, Robert, ¿y cuántos platos todo el día? Porque dicen que los lavaplatos tienen que cuidarse mucho las manos, los pies, que porque sale mucho hongo y todo el rollo,
5: sí,
0: Robert.
5: Sí, la verdad, yo nunca había trabajado mi vida en México, entonces fue mi primer trabajo también aquí. Y sí, salía yo bien mojado, bien mugroso, oliendo a pescado, porque era, pelábamos trastes, pero también ayudábamos en la cocina un poquito.
3: Güey, cortados, de vez en cuando se quebraba un plato, un vaso, y metían la mano y te arrancaba el dedo,
0: en la torre, güey.
5: Ay, no los quería cobrar el patrón cuando se rompían los platos.
3: No manches, güey.
0: Oye, el chinito ese salió duro, entonces.
3: ¿Japonés o chino?
0: Sí. No, el restaurante era japonés.
5: Era chino. Sí, el restaurante era japonés, pero era chino. Y aparte también tenía otro restaurante francés. Tenía tres restaurantes, el señor sí tenía dinero, pero era bien codo.
4: Como el pelón, igual de agarrado.
3: Más o menos.
4: No más que el pelón tiene donde caerse muerto.
3: ¿Cómo no?
5: No, el pelón es más codo, creo, todavía.
3: Oye, qué pedo.

0: Statis. ¿A qué te dedicabas? 1-855-370-3100. Pero tenemos a Roberto con nosotros. ¡Ese es mi Robert!
1: Ay, la compañía IBP, me acordé, loco.
2: Yo trabajé de lavando platos en un restaurante japonés. El dueño era un chinito y nos pagaba al mes $1,000, pero hasta el mes. Y luego te desaparecía el viejo.
0: No, hombre.
2: Y ya no llegaba hasta el mes y medio.
1: ¡Ay, desgraciado!
0: ¿A dónde iba, Roberto, el patrón?
1: Pues a Tailandia. Pues,
2: se desaparecía, sabía que nos tenía que pagar y se iba. No. Y no iba. Y pues de las puras propinas, de ahí agarraba.

0: pelábamos, o sea, lavábamos trastes, pero también ayudábamos en la cocina un poquito.
1: Güey, cortados, de vez en cuando se quebraba un plato, un vaso, y metía la mano y te arrancaba el dedo,
2: en la torre, güey.
0: Ay, no los quería cobrar el patrón cuando se rompían los platos.
1: No manches, güey.
2: Oye, el chinito ese salió duro, entonces.
1: ¿Japonés o chino? Sí.
2: No, el restaurante era japonés.
0: Era chino. Sí, el restaurante era japonés, pero era chino. Y aparte también tenía otro restaurante francés. Tenía tres restaurantes, el señor sí tenía dinero, pero era bien todo.
3: Ah, sí, como el pelón, igual de agarrado.
1: Más o menos.
3: No más que este no tiene dónde caerse muerto.
1: ¿Cómo no?
0: No, el pelón es más jodido, creo, todavía.
1: Oye, qué pedo.
2: Aso, mecha.
1: Y allá era doctor este en México, ¿verdad?
0: No lavaba platos.
1: Sí. No, pero en México, ¿a qué le hacía eso? ¿Qué? ¿Nunca trabajaste?
2: ¿Nunca trabajó? No. ¿Qué edad tenías?
0: En México era yo DJ.
1: Ahí está, güey, DJ.
2: ¿Qué edad tenía, Robert, en aquel entonces?
0: Tenía yo como unos 20 y tantos.
2: Órale, morrillo.
4: Estuve trabajando en de mucho, como en... No sé si conocen el rábano chino, que le dicen el blanco. Es como si fuera el tamaño de un pepino.
2: Ah, ok.
4: Rábano chino, le
2: Simón.
4: Y llegué a los 14 años yo y como no tenía ID, no tenía identificación, me corrían del jale. Ah. Y ahí anduve yo con los chinos y bueno, en ese tiempo pagaba la hora bien barato. Me pagaban al día como $70, ¿sí? 70 por semana, mes, 80 dólares.
1: Ah, por semana.
2: 70 por semana, Fernando.
1: Sí. No, eso era, pelón.
2: Sí.
1: Yo llegué a ganar 50 bolas por semana, güey.
2: ¿Por semana?
1: En el 79. ¿En qué año llegaste tú, güey?
4: Yo llegué en el 2000.
1: Te vieron la cara de mí. Yo en 70, el 79, no, 80.
2: Veintitantos años 50 después.
1: 50 años. 50 sí, bolas a la semana, güey.
2: Pero es que, ¿sabes qué pasa? Los trabajos de labor son bien mal pagados.
1: Machín.
2: De hecho, mi primera chamba aquí en los United States fue de labor.
1: ¿Cuál labor?
2: Ahorita regresamos con eso. A ver, ¿cuál fue tu primera chamba? 1-855-370.

0: nos pagaban por un costal de cebolla, me acuerdo, 50 centavos nos pagaban.
1: ¿Cuánto durás en juntar el costal de cebolla?
0: No, güey, pues para un inexperto, yo no le sabía
1: dos,
0: mucho.
1: Tres horas.
0: Me tardaba, yo creo que como fácil unos, una año? Media hora, güey.
1: ¿Qué año dijiste?
0: 1993, más o menos.
1: Ay, güey.
0: No, mi jefa también llegó a trabajar conmigo.
1: Yo ya tenía el restaurante.
0: Feo, lampareábamos los surcos, güey. O sea, llegábamos de madrugada para tratar de terminar antes del mediodía, porque luego el calor se ponía tremendo ahí.
1: ¿En el área de Chicali, por allí, o en dónde?
0: No, en Presidio, Texas, güey.
1: ¿Presidio?
0: Presidio, Texas, colinda con frontera con Ojinaga, Chihuahua.
1: Ay, güey, después de ahí, mucho calor.
0: Después de ahí me fui al melón. Siembra y rebote del melón también en la labor, bien mal pagado también.
1: No es mal pagado, sino que...
0: No, mal pagado, güey.
1: ¿Sí?
0: Me trabajaban horas extras.
1: Eras
0: y todo.
1: Inexperto, pues.
0: No, güey, llegaba el cheque y yo les decía, oiga, trabajamos 80 horas esta semana. Le digo, ¿y el overtime? Me dice, aquí no pagamos overtime. Y si quieres bien, si no, órale, lárguese, compa. O sea, ni siquiera debe estar trabajando
1: eso
0: aquí.
1: Eso nomás lo había visto en las películas, güey.
0: Sí, güey, no.
1: Qué gacho, bueno que me dices eso, porque por un tiempo me sentí mal.
0: ¿De qué?
1: De tanto robar al patrón y ahora ya me siento bien. No, neta, güey. Mi primera chamba.
0: ¿Cuál fue?
1: Fue en la Main, aquí en Los Ángeles. Uh-huh. Como yo dormía afuera del Cecil Hotel, del Cecil,
0: sí.
1: El del famoso Cecil, el Cecil, con unas
2: donde
1: unas...
2: mataron a una muchacha.
1: Sí, en la película. Afuera, sí. Dormía yo en un cartón y con periódicos nos topábamos.
0: ¿Qué edad tenías, Juan?
1: Tenía como 18, 17 años más o menos. Llegué en el 79. Uh-huh. Y de ahí me decía el vato, pues es que te va a tocar trabajar en la madrugada, a las 2 de la mañana. Bueno, voy a dormir un ratito y dormías. Y te ibas a chambear. Y me pagaban, creo que a 1.25 la hora.
0: No manches.
1: Sí, 1.25.
0: Era el mínimo.
1: Friendo pollo. Legentai, no hablaba bien el inglés. ¿Qué quiere? Legentai son, ¿qué? 75 centavos, 1.80 por 4 o 5 pedazos.
0: A la madre, o sea, ¿cómo han cambiado los tiempos?
1: Pero.
0: Ajá.
1: A la semana me corrieron. Porque en la camarita de esas cámaras viejas, grandotas que te seguían así, que daban vueltas así. No te seguían, sino que daban vueltas. Yo era bien trucha y cuando la cámara no me está viendo, me fregaba unos $2-3. Pero en una de esas no me alcancé a salvar y que me agarró, yo creo. Y en la mañana que me dijeron, oye, ¿ya te vas? Sí, ten. Ah, gracias, me pagó de mal. No, ya lárgate. Te vimos en la cámara.
0: Ratero.
1: ¿Cuánto te echaste? No, nada, no, la neta. Y uno pues lo niega. Pero duré como unos 5 días nomás. Pero me sentí mal por mucho tiempo. Y ahorita que hice el pelón que lo usaron. Sí. Laboralmente hablando.
2: ¿Y
1: no, ese no.
0: No, no.

0: ¿Cuál fue tu primera chamba llegando a los Estados Unidos? 1-855-370-3100. Yo llegué a los United, veo, tipo 13 años, y me metí a trabajar en la labor. Mi primera chamba en los United fue en la cebolla, güey.
1: Por eso te quedó la cabeza así.
0: El rebote de la cebolla. El rebote de la cebolla es en

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0: Una mujer siempre quiere verse very beautiful.
1: Claro.
0: Very pretty. Very, very, very, very good. Very, very, very. Oh my God. Ella quiere verse en un espejo y decir, oh my God. Oh my goodness. Qué sabrosa estoy.
1: Uy.
0: Los hombres me desean y no me culpo.
1: Wow.
0: Eso es lo que uno busca día con día. ¿Y qué creen?
1: ¿Qué pasó?
0: Que un estudio reveló que tiene que tener una mujer para estar very sensual, very Ricarda.
1: ¿Necesitaban un estudio, neta?
0: Un estudio. Ponme la música sensual que
1: me
0: teníamos.
1: Pregunten a mí de volada.
0: Muchas personas dirían, como el señor Raúl Molinar, que los glúteos. Pero no. No son los glúteos.
1: Mira, una chava sin glúteos es una buena amiga. Nada más.
0: No son los glúteos. Una persona como el feo Andrés pediría una pequeña parte.
2: Lo que caiga, yo no, a mí no me
0: entero. Pero no, tampoco es eso. No son unos pies bonitos con pedicure. Ni las piernas torneadas. Como decía, no son los glúteos del señor Molinar.
2: Tiene falda, no hay pedo.
0: No es la mini cintura de Thalía.
1: Ah, ya sé. Pechugona la mujer.
0: No son los pechos de la Sabrina.
2: La cabeza. La cabezona.
0: Ni los ojos azules o verdes que tiene Nicole Kidman.
2: Adiós.
0: Ni la nariz respingada que tenía Michael Jackson. Ni los dientes.
1: ¿Qué se vende? Entonces, ¿qué es, Pau?
0: Les voy a decir que si una mujer quiere ser muy sexy, atractiva y top, tiene que tener uno, cabello.
1: No, hay peloncitas que se ven muy bien.
0: Pero esto dice la ciencia.
1: Ok.
0: Después, tiene que ser rizado.
1: Cabello
0: rizado. Dice que las mujeres de pelo chino rizado son más atractivas, más sexys, más oh my God, oh my goodness, my oh my God, she's so beautiful.
1: Órale.
0: Dicen que a estas mujeres les hace el chino tener mejor simetría facial, más expresión, más confianza. Que se van a ver espectaculares, a la moda, con cultura, finas, refinadas. Puede ser un chino caído, un chino bien amarrado, un chino como africano, el chino que tú quieras.
2: Un chinito ahí.
0: Menos el asiático. Ah. Ese chino no es el que atrae. Así que ya sabes, Maniwis, enchínate el cabello si quieres conquistar a un macho alfa pelo en pecho, rudo por ti.
3: Ah, pero como las mujeres nunca están contentas. Las chinas quieren ser lacias quieren ser chinas. Las altas chaparras, las chaparras altas.
0: No importa,
3: las gordas
0: que se
3: flacas,
0: el chino.
3: Las flacas gordas.
2: Las pelo largo, pelona.
0: Las chino.